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6: 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Aquí los locales suelen reunirse para celebrar rituales familiares que incluyen carne asada y chismes.
7: Mamá, ¿me puedes explicar por qué me estás hablando como si fuera mi primera vez aquí?
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Y somos la Cámara 97.5. ¿Cómo andamos, mi gente? Pues ya andamos sin mer. Ya merito cerramos el changarro el día de hoy. Vamos a mandar saludos allá para Esmeralda Pando, que nos está sintonizando aquí en El Paso. También allá para el compa Félix Mendoza en Ciudad Juárez. También allá saludos allá para el Robert Muñoz y también para ahí el Jaime Morales. Saludos. Recuerden que pueden mandar sus saludos a las redes sociales de la Qué Buena 97.5 o también a mis redes. Me encuentras como Fer Levario, por ahí me mensajeas y yo te mando los saludos. Vaya, vámonos con más música, vámonos con esta rolita. Vamos a ponernos un poquito norteños. Nos vamos con Alianza Norteña. Hoy no más. Nombre nuevo, somos la Qué Buena 97.5.

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1: De semana, señoras y señores, así le llamamos a los miércoles respiro ya. Este par de queens que importaron desde Guadalajara, Guadalajara, Jalisco, México.
2: ¡Sí, señor! ¡Sí, señor! ¡Sí, señor!
1: Los saludamos con mucho gusto, con toda la actitud, vibrando alto y con toda la algarabía que a la gente latina y, por supuesto, a los mexicanos nos caracteriza para que se llenen de buenas vibras y cosas bonitas hoy en su día, ¿no?
2: Sí, totalmente. Oigan, caballeros, en su sección vamos a platicar acerca de el hombre que ama, pero que crees ya no se siente conectado por su pareja.
1: Sí, sí, está muy fuerte.
2: Sí,
1: porque dices, híjole, ¿qué va a suceder? O sea, la amo, quiero estar con ella, ya tenemos una familia, pero ya la conexión física, sexual y emocional nomás no da para más.
2: Y sí, porque el amor se transforma. Y lo hemos dicho mucho. Y si no vas a la par con esa transformación con tu pareja, uno de los dos se va a quedar atrás. Y en las tóxicas vamos a hablar algo parecido, pero en las mujeres, ¿no?
1: Sí, vamos a hablar de las etapas del amor por las que normalmente las parejas llegamos a pasar.
2: Okay.
1: No ha llegado la hora de tirar la toalla, pero como dice Miriam, se tiene que ir a la par porque somos pareja y vamos jalando por el mismo lado, caminando por el mismo camino y de la mano. Si uno no jala, pues ahí se queda.
2: Es
1: y
2: que
1: entonces
2: se va a quedar
1: sí,
2: en esa etapa.
1: Se acabó lo que se vendía. Pero si sí se puede encontrar una solución, pues entonces a darle, que es mole de olla.
2: Se necesita voluntad y ganas de hacer las cosas, porque el amor no es suficiente. Siempre
1: exactamente.
2: He dicho, el amor no es suficiente en muchas cosas, ¿no? Uh-huh. Se tiene que tener las ganas de querer transformar.
1: Sí.
2: Porque hay gente que dice, pues yo estoy a todo dar aquí. O sea, muchos caballeros pueden llegar a decir, y pasa,
1: sí,
2: que muchos hombres, oh, pues ya no tengo ganas de salir. No, pues es que qué flojera. No, pues vete tú, pues vete tú, pues vete tú. Y en el vete tú dices, pues órale, pues vámonos. Usted se queda, yo me voy y nos divorciamos.
1: No,
2: así pasa.
1: Y sabemos que podemos dejar la puerta abierta para
2: claro,
1: que alguien más
2: claro,
1: ocupe ese lugar. Entonces, aguas. Ojo, mucho ojo. Bueno, pues así arrancamos oficialmente para que se queden con este par de queens, el show de Miriam y Rocío.
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1: Vámonos con lo más viral aquí en el show de Miriam y Rocío. Ya te compartimos este videíto que nos moríamos de la risa, pero por lo siguiente, @par.dereinas, @miriamcaste30 y a tu servidora puedes seguirla como @lachiquilla_oficial. Bueno, nos dio muchísima risa, no por lo que pasó, sino por la reacción de la mamá que decimos hashtag sí somos todas las mexicanas y latinas. Resulta ser que detuvieron a un joven de 19 años junto con otro hombre durante un procedimiento relacionado con drogas allá en Ecuador. Bueno, cuando su madre llegó a la estación y descubrió lo que pasó, reaccionó completamente indignada. ¿Qué creen que hizo? Bueno, lo que haría también mi mamá, por ejemplo, quitarse la chancla y delante de todos le puso una madrina al pobre chamaco. No, comenzó a golpearlo por todos lados, en la pompa, en la espalda, en la cabeza. Le reclamaba además y le decía: no te hace falta nada en la casa, todo te doy. Te he educado desde que eras un niño, ¿cómo es posible que me pagues así? Y seguía pegándole, y el otro: pues mamá, ya, por favor, ¿eh? Creo que le salió peor la monda que le puso la mamá, que incluso que lo llevaran a la cárcel. No lo sé, Rick. Lo vamos a compartir, como ya lo dije, a través de estas tres redes sociales, y tú me das tu opinión. Según el reporte, se dice que los dos fueron sorprendidos durante un patrullaje con varias dosis de droga en su poder. Y bueno, pues se terminó haciendo viral este video porque precisamente las imágenes quedaron registradas dentro de la estación de policía ahí en Ecuador. Chale. Continuamos con más aquí en el show de Miriam y Rocío.
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1: Chiquitos de Dios, cositas perfectas. Mis vidas preciosas, qué bueno que están en sintonía del show de Miriam y Rocío porque son conocedores y les gusta lo bueno. Por eso, siguen a este par de queens en arroba MiriamCaste30 y arroba la chiquilla guión bajo oficial. Bueno, ya entrando a su sección, vamos a platicar, caballeros, acerca de ustedes cuando siguen enamorados o aman profundamente a su mujer, pero ya no se sienten conectados con su pareja. Ojo, el amor y la conexión son dos cosas completamente distintas.
2: Sí, miren, por ejemplo, hay hombres que siguen amando a su pareja, pero sienten que viven con alguien a quien ya no saben cómo llegarle, porque se han transformado, obviamente, la rutina, las actividades, sí, la llegada de los hijos. Mira, repetimos nosotras mucho esta parte de la llegada de los hijos, pero es que esa es una realidad.
1: Es, o sea, un parteaguas.
2: No, sí, es un parteaguas. Sí. Es un matrimonio antes de tener hijos
1: y después de tener hijos.
2: Y un matrimonio después de tener
1: hijos. Te tienes que adaptar porque cambia la relación en pareja principalmente, o sea, muchísimo.
2: Ya no es lo mismo. Vamos a ver una película juntos. Ajá, y si llora el niño y si tiene necesidades y si tiene...
1: No, ya no se puede.
2: Pero, o sea, ya no es igual.
1: Porque yo siempre he dicho que cuando pues estamos en pareja, como recién casados, así duremos 1, 2, 3 años, es como novios viviendo juntos. Y así está bien padre, estamos en la luna de miel.
2: Claro.
1: Pero sí, llegan los hijos y te cambia. Para bien también, porque va creciendo la familia, no es una evolución que sí o sí se debe dar, si así lo deciden ustedes, como pareja. Pero sí es otro rollo, es otra cosa.
2: Por eso ahí tienes que conectar como pareja.
1: Claro.
2: Porque como papás puedes
1: y
2: hacer...
1: Y cambia la conversación, cambian las prioridades,
2: las
1: también. La convivencia.
2: Los horarios.
1: Uy,
2: todo.
1: Muchísimas cosas, ¿no? Ahora ya no estamos disponibles y todos los días había cuchiplancheo, pues ya al rato la mujer está amamantando a la criatura o está tan exhausta que se olvidó de absolutamente todo y el hombre,
2: fíjate,
1: pues dice, ¿qué onda? ¿Qué bolas qué?
2: Y eso se va colgando, porque inclusive puedes tener hijos que ya son adolescentes que hacen su vida, pero tú ya estás bien desconectado de la pareja.
1: Qué fuerte, ¿verdad? Sí. Pero bueno, seguimos en su sección, caballeros. Antes de que se nos olvide, les queremos recomendar la página nuevanews.com para que se mantengan bien informados. 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
1: Y esto va para todos.

0: horas de Telemundo 48 El Paso este miércoles en punto de las 10. Fuertes lluvias azotaron El Paso y Las Cruces, provocando inundaciones y condiciones de conducción difíciles, mientras se espera la llegada de más tormentas a la zona. Algunos residentes recibieron con agrado las precipitaciones, a pesar de los peligros que pueden generar en las calles de la ciudad. Los aguaceros causarán problemas en las carreteras al acumularse el agua en zonas bajas. Recuerden, punto de las 10, usted y yo tenemos una cita.
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1: Continuamos en el show de Miriam y Rocío y vámonos a los espectáculos. A ver, me imagino que saben todo lo que ha sucedido tras la polémica de los conciertos de Ed Sheeran, en donde tenía pues a un telonero, o bueno, artistas que formaban parte de esta gira. ¿Se acuerdan de Macklemore? Que hizo un discurso en uno de los conciertos de Ed Sheeran apoyando a Israel. Entonces se volvió una polémica tremenda porque muchas personas que son seguidores de Ed Sheeran pues son palestinos. Entonces ya se imaginarán todas las controversias, ¿no? Porque al final de cuentas, una de las personas que fue o que estuvo ahí en el show de Ed Sheeran, de repente decía o puso en sus redes sociales que se tuvo que salir del concierto con su familia, que duraron mucho tiempo juntando el dinero para poder asistir y que le daba mucha tristeza y una tristeza muy profunda que dentro de un concierto en donde uno se va a divertir, va a cantar, va a brincar, va a disfrutar, empieces a escuchar discursos políticos, ¿no? En una guerra que parece no tener fin. Ok, Ed Sheeran se despide de esto. De hecho, muchos, creo que este chavo, Macklemore, ya se bajó de la gira, ya dijo, ok, está bien, gracias, bye. Después hubo por ahí unas declaraciones que hizo él en un show, habló que hasta se le quebró la voz. Creo que de hecho lo platicamos eso el día de ayer. Se le quebró la voz a Ed Sheeran diciendo que lo único que quiere es que la gente se divierta y que la pase bien y que le duele mucho esta situación que está viviendo, ¿no? La gente. Ahora, Ed Sheeran va a México, ¿no? Porque su gira también abarca México. Entonces, ahí les va lo que resulta o lo que está pasando. Ed Sheeran busca teloneros para su concierto y este concurso se publica a través de una tienda de instrumentos, pero se empezó a volver polémico tras recibir postulaciones pro Palestina. ¡Oh, qué la fregada! Es que te voy a decir una cosa, Ed Sheeran abrió la puerta. Desafortunadamente, en el momento en el que una persona, como el caso de Macklemore, que hizo esta manifestación en el concierto, pues ya todo el mundo dice, ah, pues yo también, si él lo hizo, digo, aunque ya no esté en la gira. Entonces, la situación está complicada porque vuelvo a lo mismo, un concierto de un cantante que hace música, que compone, que ha tenido una trayectoria musical muy buena, que ha compartido escenarios con grandes artistas, la verdad es una pena que lo tengan que relacionar con cuestiones políticas. Entonces, pero no sé, ahí ustedes qué piensan, ¿creen que Ed Sheeran tuvo la culpa y abrió la puerta a esta situación o simplemente este artista, el que les estoy diciendo que se me olvida, Macklemore, tuvo la culpa? A lo mejor Ed Sheeran no sabía o le dijo, dale, pues es un escenario con libre expresión. No sé. La situación complicada, ¿no creen? Continuamos con más aquí en el show.
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1: Vámonos con esta notita que se hizo tendencia a través de redes sociales, volviendo al caso de Lindsay Clancy. Bueno, ahora sí oficialmente pudieron entrevistar al único juez que no quitó el dedo del renglón y que hizo que se anulara el juicio. Y le preguntaron, oiga, ¿pero por qué? ¿Por qué no dijo que sí? ¿O por qué no dijo que no? No. ¿Por qué terminó diciendo usted que no estaba a favor? Y él contestó, no tuve ninguna duda. Ella sabía exactamente lo que hacía y lo planeó. El famosísimo y heroico jurado él se llama Michael P. Desromville. Es el heroico jurado afroamericano que evitó la absolución del Lindsay Clancy y que provocó la nulidad del juicio. Bueno, rompió el silencio después de ser atacado por sus propios compañeros de jurado y sectores de la izquierda. Él dijo, no tuve ninguna duda. Basándome en todas las pruebas físicas, los testigos clave y lo que presentó la fiscalía, pensé que eran pruebas suficientes de que ella sabía exactamente lo que hacía y lo planeó. En esas palabras textuales, esas fueron las palabras textuales del abogado, quien sostuvo su postura con todo y la presión y la exposición pública que sufrió después del proceso. Aguas. Él sabía lo que estaba haciendo, pero sus principios primero. Bien por eso. Continuamos aquí en el show de Miriam y Rocío. No le cambies.
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1: Regresamos al show de Miriam y Rocío. Vamos a platicar lo que acontece en los espectáculos. Oigan, qué cosas. No sé si supieron que la Guzmán pues está haciendo su gira y a mí me encanta. Se me hace una mujer talentosa, una mujer explosiva, una mujer que tiene una energía impresionante en el escenario. Nunca me ha tocado verla en vivo, pero la he visto a través de la tele, la he visto a través de las redes sociales y digo, wow, la Guzmán sigue teniendo a sus 58 años mucha energía. Bueno, resulta que estaba en un concierto en Veracruz y entonces están dos de sus bailarines y entonces la otra, ya sabes, la Guzmán, que estudió ballet, danza contemporánea, etcétera, etcétera. En una de esas, en una de las canciones, se hace hacia adelante, ¿no? Uno de sus bailarines la agarra y de repente se nos trabó la Guzmán. Se nos trabó. O sea, dijo, en la torre, no me puedo mover. O sea, se vio afectada, ¿no? La gente que la estaba grabando, severamente afectada, porque de repente se quedó, no se podía mover. Y entonces agarra el micrófono y dice, oigan, se me zafó la cadera. Entonces los bailarines no sabían qué hacer y dijo, ¿saben qué? No me puedo mover. Perdónenme, voy a tener que suspender el concierto. Necesito un doctor. ¿Qué hago? Ella decía, ¿qué hago? Necesito un doctor. O sea, para que la Guzmán te diga que, o sea, una persona te diga, ¿qué hago? Necesito un doctor. Bueno, se suspende el concierto, después aparecen otras imágenes de la Guzmán en el hospital, agradeciendo a los doctores, al cuerpo de enfermeros que la estuvieron atendiendo, todo bien. Ella tiene unas prótesis de cadera, ¿no? Desde hace ya algunos años. Acuérdense que ya también hace algunos años, no recuerdo exactamente la fecha, 2014 me parece, ella se sometió y se inyectó polímeros en las pompis para agrandar los glúteos. Eso le trajo consecuencias y bueno, le empezó a desgastar la cadera y después tuvo que ponerse prótesis. Aquí están las consecuencias. Ahora, empiezo a leer los comentarios en las redes sociales y la gente, Guzmán, ya bájales, que ya no puedes hacer las mismas machincuepas que hacías, ¿no? Cuando tenías 30 y tantos, 20 y tantos años, ya no es lo mismo, 58 que 20, entendemos perfectamente, pero bueno, ella da todo en el escenario. Yo creo que sí le va a tener que bajar un poco a los movimientos de cadera, principalmente. Continuamos con más aquí en el show.
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1: Vámonos con más del chismecito candente. Bueno, pues resulta ser que J-Lo oficialmente, bueno, no oficialmente, pero qué barbaridad, esta mujer es su clon. Bueno, pues resulta ser que existe la gemela malvada de la Jennifer López. Acaban de arrestarla, precisamente a la doble de Jennifer López, en Minnesota. Fíjate que una fotografía policial provocó confusión y risas también en redes sociales después de que usuarios señalaron el parecido entre una mujer detenida, como te decía, en Minnesota, y J-Lo. Esta mujer que lleva por nombre Sirena en Quad, de 35 años, fue arrestada hace unos días en Montes. Fue arrestada hace unos días por un supuesto robo. Es importante recalcar que Jennifer López no fue arrestada ni está relacionada en el caso, porque se volvió viral la foto y se hizo tan grande el caso que ella hasta tuvo que decir: paren, no soy yo, yo estoy aquí en mi casa, yo sigo con mis pendientes, sigo en la artisteada, todo bien, todo tranquilo, aquí con mis hijos. O sea, de verdad, a ese nivel, a ese punto, y es que yo la veo y también juraría que era ella. Bueno, trae las mismas coquetas donde Jennifer López, donde sale Jennifer López en esta película que se llama Sueño de Amor, que trabajaba en un hotel, ¿te acuerdas? Como empleada de limpieza, como recamarera. Bueno, pues haz de copas así tal cual. Además, la J-Lo estaba más joven en ese tiempo y ella es más joven que J-Lo. Bueno, pues así las cosas, señoras y señores. Les dejamos entonces la nota completa en nuestras historias para que lo chequen y opinen ustedes. Continuamos aquí en el show de Miriam y Rocío. Ah, pero antes se me olvidaba platicarles de esta página nuevanews.com para que, si te quieres mantener bien informada, bien informado, lo hagas en este momento. 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Continuamos aquí en el show de Miriam y Rocío, no le cambies.
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1: Regresamos al show de Miriam y Rocío. ¿Cómo están? Tóxicas, nos encanta que nos estén acompañando otro día de la semana, que estén siempre al pendiente de todos los temas que están relacionados precisamente con las tóxicas, porque son temas que ponemos sobre la mesa, pero que ustedes también participan y dicen, a mí me gustaría que platicáramos de esto porque me está pasando, o porque lo estoy viviendo, o porque parece ser que voy a entrar en esta etapa y no quiero. Así que vamos a hablar ¿en qué? ¿De qué?
2: Vamos a hablar de esas etapas del amor por las que todas las parejas pasan para que se relajen. Por ejemplo, una de ellas, o la primera, es cuando no pueden parar de hablarse. Qué bonito. Cuando está la pasión a tope, se hablan hasta las 2, 3 de la mañana, se desvelan. Ay, se la pasan suspirando y recordando al día siguiente esa conversación, ¿no? Entonces, hasta ese silencio corto se siente largo, todo es intenso, todo es nuevo, casi adictivo, esas ganas de verse,
1: ¿no? Ay, de escribirse, ¿no? De hacer. Y ahí te va una canción que acabo de escuchar. Esos son como los primeros 2-3 meses, decimos, más o menos, ¿no? Que es la primera etapa. Otra etapa, cuando se cae un poco la fantasía. Y yo no digo que se caiga, simplemente creo que ya
2: va bajando la intensidad.
1: Claro, pues empiezas a ver como un poco más la realidad de las cosas, empiezas como a descubrir realmente quién es la persona con la que estás conviviendo y saliendo. Esto es una etapa entre los 3, 4, quizás 5 meses, y entonces empiezas a notar estos patrones, empiezas a ver estas pequeñas fallas que ahora se ven más claras, porque ya no estás como tan hipnotizada, ¿no?, con el amor. La fantasía, pues ya se bajó esa fantasía que había desde un principio. La conexión obviamente todavía se siente, pero aún todavía elijo estar compartiendo, aunque en esta etapa hay muchas parejas que dicen, güey, claro que no me gustó, o hay situaciones que dices, no, esto
2: ¿qué
1: no,
2: le
1: me,
2: vi a
1: que
2: este?
1: No, no me gusta, o no me está gustando cómo está actuando en ciertas situaciones, o sea,
2: como
1: no
2: que
1: me
2: ya
1: late.
2: Lo empiezas a conocer muchísimo más, como dice Miriam, ya te quitas la venda del enamoramiento y ves las cosas de manera más real. Continuamos en nuestra sección Mis Tóxicas aquí en el show de Miriam y Rocío. No se vayan.
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1: Seguimos aquí en el show de Miriam y Rocío hablando acerca de esas etapas del amor por las que todas parejas sí o sí pasan. Ajá. Ahí viene una de las complicadas, ¿no? Cuando aparecen las primeras peleas, pero peleas de verdad.
2: Las chidas, pues.
1: Aparecen esas necesidades distintas, entonces ya no. Es que yo no dije, no, si tú dijiste eso, no, no, no. A mí no me parece esto y lo otro, y lo, no, no, no, pero a mí no
2: se
1: me parece.
2: Se empiezan a conocer, claro, empieza a descubrir cosas.
1: Ajá, y son discusiones pequeñitas, ¿no? Pero pueden hacerse un poquito más grandes y así sucesivamente. Porque una discusión chica ya no se siente tan chica. Aquí mucha gente se va demasiado pronto, incluso, ¿no? Cuando empiezan las discusiones, porque simple y sencillamente les huyen, porque no les gusta discutir, no les gusta. Porque piensan que ya no son compatibles.
2: Exactamente, ¿no? Simplemente dices, ay, qué guapo, esto no me gusta. No me gustó, y así. Ok, otra etapa es entre los 7 y los 9 meses, ¿ok? Que parece como el punto de quiebre en una relación. El silencio, obviamente, pesa más. El orgullo se mete, ¿no? Empieza ahí a meterse en medio. El amor se siente más frágil. Okay. Como si dieras como un mal paso y que este mal paso o a lo mejor está, no sé, que digas algo que a lo mejor a la otra persona no le gustó, okay, pudiera cambiarlo absolutamente todo. Y no es que se haya acabado, es que ya no se sostiene solo. Ahí es donde realmente entra, sí, si quieres estar con la persona y seguir con esa persona.
1: Exacto. Bueno, vamos a seguir platicando en nuestra sección Mis Tóxicas acerca de esas etapas del amor por las que pasan casi todas las relaciones. Continuamos aquí en el show de Miriam y Rocío, no le cambies.
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2: Regresamos al show de Miriam y Rocío. Oigan, seguimos platicando en las tóxicas, estas etapas que toda relación tiene que vivir. Sí. Hay unas que a lo mejor a los 6 meses dices, con permiso, ahorita ya no me late, ya no me gustó, y es muy válido. Y creo que fíjate, está padre que una persona a los 6 meses o a los 7 meses se dé cuenta que esto no va a jalar. Pues porque mejor, hay personas que duran 2, 3, 4 años y dices, güey, desde un principio lo viste y le tapaste ahí el ojo. Pues no. O sea, mejor que sea tiempo, ¿no?
3: Que sea tiempo y que duela muchísimo menos, creo yo, ¿no?
2: Sí, pues sí.
3: Otra de las cosas es cuando dejan de pelear para ganar y empiezan a cuidarse entre ustedes.
2: O sea, ya, o sea como que lo más difícil es entre los 7 y los 9 meses, ¿verdad? Como
3: ya la etapa difícil ya pasó, ya lo conocimos de malas y ya nos conoció de malas a nosotras.
2: Okay.
3: Entonces, empiezan ya ahora sí a poner las cosas sobre la mesa y a ser ustedes mismos, porque al principio estamos quedando bien, la neta.
2: Sí, la verdad,
3: ¿no?
2: Es que sí.
3: Entonces nos volvemos un poquito más cuidadosos, empezamos a respetar más lo que tenemos y no solo a sentirlo, ¿no? Otra de las etapas que también es muy buena es cuando ya no pides pruebas.
2: Pero si notas si faltan, a ver, ahí les va. Esto es una etapa, se le llama la etapa del apego. Uh-huh. Entre 1 y 2 años más o menos.
3: Okay.
2: Ya no necesitas que te pruebe cada rato
3: que
2: realmente
3: ama, ¿no?
2: Existe el amor entre ustedes. Pero cuando la otra persona no está, obviamente ya notas el vacío porque ya se volvió tan importante en tu vida o parte de tu día a día. A lo mejor todas tus decisiones se las consultas, ¿no? Dices, oye, ¿cómo ves? Estoy viviendo esta situación, sí o no, ¿tú qué harías? O escuchas el consejo, ¿no? De esta persona, porque ya se volvió parte de tu paz, ya se volvió parte de tus ganas, se volvió parte de hacer como estos planes a futuro, ¿no? Ya lo ves como parte de este día, de tu vida, ¿no?
3: Cuando amar deja de ser solo un sentimiento, ya entramos a la etapa de la madurez, que es entre los 4 y 5 años, el amor ya no es solo lo que sientes, se vuelve una decisión, una que vuelves a tomar cada día, todos los días.
2: O sea, te eliges.
3: Exacto. Te eliges como pareja. También en los días comunes, también en los días complicados, cuando no hay novedad, ni esas maripositas en la pancita, pero sabes que ahí es, que ahí quieres estar. Y la última.
2: 6, 8 años, ¿no? En esta etapa es cuando ya no es solo romance, ya haces un equipo. Ahora, también en los matrimonios siento que está como aplica que hay un
3: igual.
2: Quiebre, ¿eh?
3: Sí.
2: O sea, como que a los 7, 8 años de matrimonio hay un quiebre y entonces vienes con otra etapa. Los que superan 7, 8 años ya la hicieron, nosotras nos superamos.
3: Sí, por cierto, ahí nos quedamos.
2: Así somos,
3: ahí nos quedamos de los
2: De nosotras no vamos a andar hablando.
3: Nos quedamos en los 7.
2: Por cierto. Bueno, ya no es solo el romance, ya se supone que haces un equipo, se supone que ya armas una vida de verdad, lado a lado, así como ya tienes tus rutinas, tus acuerdos, tu cansancio, tu cuidado, y se siguen eligiendo una y otra vez.
3: Eso está
2: por
3: chido.
2: Eso ahí es el quiebre de una relación de matrimonio, que a los 7 años dices, es que no estamos jalando para el mismo lado, o sea, ya pasamos todo este desván, ya no estamos jalando para el mismo lado, ya tenemos metas diferentes, ya no son los mismos objetivos, y es por eso que es el punto de quiebre en una relación de matrimonio, yo siempre he dicho, o en una relación de noviazgo, dices, ¿qué onda? ¿Te quedas o avanzas conmigo? Hay gente que dice, me quedo. Pues, con permiso, yo voy a avanzar.
3: Exactamente.
2: Ni modo. Oigan, pues, así las tóxicas, pero antes de que nos vayamos y continuemos con el programa, queremos recordarles de Nueva Onda esta aplicación que tú bajas, y entonces ahí vas a ver todo lo relacionado a los espectáculos, vas a ver todo lo relacionado también a la moda, las tendencias, y por supuesto los podcasts. Este par de reinas, el podcast de nosotras, ahí está para que no te pierdas ningún programa, ni nada de lo que dijimos en lo que callan los hombres, ni en las tóxicas. Entonces, bueno, así las cosas.
3: Efectivamente, no se vayan mis tóxicas. Continuamos aquí en el show de Miriam y Rocío.
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15: ¿Tuviste TPS o estás por perder esta protección? Escucha a la abogada Kelly Ortega.
16: 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Un hijo con esa edad puede hacer una petición para pedir a sus padres. Muchas personas, si no tienen el hijo, se casaron con alguien que tiene estatus legal en este país que pueda pedirlos y patrocinarlos para residencia.
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1: Continuamos con más aquí en el show de Miriam y Rocío. Vámonos a la segunda parte de la nueva jugada. Reina, ¿cómo estás?
2: Hello, hello. ¿Cómo están, mi querida Miriam y Rocío? Llegamos a esta nueva jugada para traerte toda la información deportiva. Y justamente empezamos con una noticia que puede cambiar muchísimo al fútbol mexicano. El tema del ascenso y el descenso. Uy, no, no lo sueltan, igual que mi ex a mí. Ay, ¿y qué? Bueno, pues es que justamente el tema del ascenso y el descenso llegó al Senado de la República y justamente se está impulsando una iniciativa para incorporar el mérito deportivo a la legislación mexicana. Ay, Dios, no tienen temas más importantes. Pero bueno, quieren establecer reglas para la movilidad entre categorías. Y la propuesta es impulsada por el senador Clemente Castañeda de Movimiento Ciudadano, quien plantea que el ascenso y el descenso pueden contemplarlos expresamente en la ley. La iniciativa cuenta además con el respaldo de legisladores de distintas fuerzas políticas. Pero ay, a ver. ¿Por qué estamos hablando de esto? Y es que el ascenso y el descenso está suspendido desde el 2020 y nada más están moviéndolo todo para que se regrese. Sí, que se regrese, pero con una estructura económica. Luego echamos chisme de eso, mi querida Miriam y Rocío. Regreso con ustedes.
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1: Seguimos aquí en el show de Miriam y Rocío. Bueno, vamos a platicarles acerca de Jennifer Aniston, que ha sido muy señalada principalmente por la parte de no haber querido ser madre. Pero ella dijo en una frase que la verdad es que me encantó y que respeto además, porque yo sí amo ser madre, pero también respeto mucho a las mujeres que deciden no serlo, por lo que sea, porque realmente considero que se necesita mucho amor, responsabilidad, paciencia, ganas y convicción para hacerlo. Bueno, Jennifer Aniston ha vivido ya durante varios años bajo la presión pública de quienes han cuestionado muchísimas veces sus relaciones, sus matrimonios y principalmente el hecho de no haber tenido hijos. Bueno, la actriz ha rechazado que la vida de una mujer deba medirse por su estado civil o por la maternidad. Después de enfrentar todos estos rumores constantes, incluso un proceso de fertilidad que no tuvo éxito, defendió el derecho de cada mujer a construir una vida plena bajo sus propias decisiones. Y en palabras textuales dijo: "No necesitamos estar casadas ni ser madres para sentirnos completas. Nosotras mismas podemos decidir cuál será nuestro propio final feliz". Y por eso se lo aplaudo. Ahora, sí, decidió no ser madre, pero en alguna ocasión lo intentó, y eso que muchas personas no sabíamos. Con el paso del tiempo, entrevistas y declaraciones, en algún punto lo dijo: "Pues no pude ya". Entonces, si Dios no te lo manda, por lo menos es la manera en como yo lo veo y creo, es porque o no lo necesitas o porque simple y sencillamente no te tocaba. Continuamos aquí en el show de Miriam y Rocío. No le cambies.
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1: Regresamos al show de Miriam y Rocío. De verdad, este tipo de notas, neta, no lo puedo creer. O sea, entiendo que una mamá puede ser olvidadiza en ciertas cosas. Entiendo que un papá también, por la presión, por el trabajo, por lo que quieras, se te olviden ciertas cosas. Pero que se te olvide tu hijo en un automóvil, en pleno sol de Arizona, con el calorón infernal que hace en ese lugar, por Dios. Ahora, no juzgo a las mamás que de repente antes tenían muchos hijos y uno, dos, tres, cuatro, digo, vámonos, ah, caray, se nos olvidó Sutano, ¿no? Pues regrésate. También no juzgo si de repente te olvidaste de alguna fecha de la escuela, o que tenía que ir disfrazados de tal manera, o que se suspendieron clases y se te fue el avión y llegaste a la escuela y no había nadie. Bueno, ese tipo de cosas lo puedo entender. Y puedo entender también, hasta cierto punto, que quizá digas, ay, caray, me falta, y que te regreses al lugar o lo que sea. Pero esto, la neta, no tiene perdón de Dios, literal. Ahí les va. Resulta que Theo Szabot, 5 años esta criatura, pierde la vida después de permanecer más de 2 horas y media, o sea, 2 horas y media, dentro de un vehículo de su familia. Esto sucedió, como ya bien se los dije, en Arizona. Resulta que la familia regresó a su casa cerca de la 1 de la tarde, después de asistir al bautizo de otro menor. Allí continuaron la celebración con decenas de invitados, pero ¿qué creen? Theo se quedó dormido dentro del auto. Según la fiscalía, la mamá le pidió a su esposo que bajara al pequeño. El padre asegura que le dio esta responsabilidad a uno de sus hijos, el de 14 años. O sea, se pasaron la bolita. Pero por el amor de Dios, no le pueden echar la culpa a otro niño de 14 años, que también en su cabeza, vete a saber, el preadolescente o el adolescente, más bien, no preadolescente, el adolescente, qué tanta cosa. O sea, el caso es que se les olvidó la criatura, ¿no? El adolescente declaró que no recordaba que su padre le hubiera pedido eso. O sea, al final de cuentas, la responsabilidad es de los papás. ¿Cómo no te vas a dar cuenta que tu hijo no está? Ahora, si llegaron enfiestados, pues imagínense cómo llegaron. Yo me imagino que llegaron así, con unas cubitas encima, unos vinitos encima, porque si no, ¿cómo te olvidas de tu hijo, por el amor de Dios? Imagínate. Pues la fiesta continuó. Nadie comprobó si realmente el niño lo habían bajado del carro. Cerca de 3 horas después, la familia notó su ausencia. Su madre lo encontró inconsciente dentro del vehículo en una tarde en la que, chéquense, la temperatura estaba a 105 grados Fahrenheit, es decir, 41 grados centígrados. Por favor, obviamente los familiares intentaron reanimarlo, fue trasladado a un hospital, pero desafortunadamente perdió la vida. La causa oficial del fallecimiento todavía no ha sido revelada. Ambos padres deben ser considerados inocentes mientras no se demuestre lo contrario. Eso fue una irresponsabilidad. O sea, una irresponsabilidad enorme. Sí tienen que tener consecuencias. Yo digo que sí, por su irresponsabilidad. Continuamos con más aquí en el show.
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5: Bienvenidos sean todos ustedes a los jefes para toda la Unión Americana. Soy Álvaro El Brujo Morales, qué bueno que está con nosotros. Gracias, gracias, gracias a todos nuestros radioescuchas en los Estados Unidos y la República Mexicana, a todas las personas que nos escuchan a través de las estaciones de radio del grupo MLC Media Radio. Saludos en California, Texas, Nueva York, Florida, Illinois, Pensilvania, Ohio, Georgia, en Washington. Saludos también a las Carolinas, New Jersey, Massachusetts, en Virginia, Michigan, Indiana, Maryland, Tennessee, Wisconsin, Minnesota. Gracias, gracias a nuestra raza en Colorado, Arizona, también en Connecticut, Missouri, Louisiana, Oregón, Alabama, Kentucky, Utah y Oklahoma. Nosotros somos la autoridad en el deporte. Gran programa el que vamos a tener hoy. Debate, debate, debate, como siempre, por supuesto. Ricardo El Tuca Ferretti, Fernando Ceballos, Dionisio Estrada, y como siempre, nuestro analista de lujo, el rey Juan Carlos Gabriel, primero para el orgullo de su pueblo, la envidia de la corte, la fascinación de las campesinas, el deleite de las cortesanas, el ladrido de los gatos y el maullar de los perros, y el rey siempre prefiere a el sector campesino. Grandes, tenemos que hablar de Chivas. Las Chivas serán candidatas al título, por supuesto. Toluca va a ser campeón. América, ¿en qué puesto lo ponemos? Además, la selección mexicana de fútbol juega en Baltimore contra la selección de Colombia, y el gobierno o las autoridades políticas o los representantes políticos de la República Mexicana se están metiendo en la Liga MX. De eso y mucho más estaremos hablando aquí en Los Jefes, porque somos los jefes en la cancha, en el deporte, en el vestuario, y también somos los jefes en la radio. Y señoras y señores, ahí les va.
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0: Miren, mis hermanos, esto yo lo sabía ya desde hace tiempo, pero hace un mes yo se los dije. El gobierno mexicano, políticos mexicanos, autoridades del gobierno y políticos de otros partidos, incluyendo la oposición, quieren meterse al fútbol para resolver el tema del ascenso y el descenso. Yo entiendo que la Federación Mexicana de Fútbol es una asociación civil y nadie puede meterse en sus reglas internas. Entiendo que la Liga MX está conformada como una empresa y es complicado que alguien se meta en su configuración corporativa interna. No imposible, pero los gobiernos tienen manera de hacer las cosas. Los gobiernos tienen formas de hacer las cosas. ¿Eh? ¿Cuántos equipos tienen estadios? No estoy diciendo que sean pocos. Pachuca es dueño de su estadio. Tigres, pues, pertenece a la Universidad Autónoma de Nuevo León, se lo renta Cemex, América, Chivas. Bueno, por ahí el Estadio Jalisco es de Clubes Unidos, de una asociación civil. Pero hay otros tantos estadios que pertenecen al gobierno. Hay que recordar también que cuando el gobierno se quiere meter, siempre va por el tema de los impuestos. Siempre va. ¿Por qué es importante para el gobierno el tema del ascenso y el descenso? No por un tema de competitividad, sino por un tema de llevar a otras ciudades el deporte, sobre todo el fútbol, que es el deporte más popular en la República Mexicana y, por supuesto, en los Estados Unidos, para nuestra comunidad, para nuestros paisanos. Entonces les interesa que haya plazas como Mérida, Veracruz, Tampico Madero, Culiacán, algunas otras ciudades de Guanajuato, no solamente León, puede ser Irapuato, Celaya, Morelia, que está en un estado muy importante como Michoacán. Y ojo ahí, porque el gobierno ya se metió desde hace años en el béisbol mexicano, sobre todo en la Liga de Verano. Ya se metió y lo hizo. Y muchos equipos, por ejemplo, el béisbol mexicano, reciben una buena lana del gobierno porque les interese tener a su población contenta. Pan y circo, al final de cuentas. Si los dueños del balón se siguen resistiendo y le tocan los huevos a la mamá gallina va a picotear. La mamá gallina le va a llamar a papá gallo si le tocan los huevos a la gallina, ¿verdad? Entonces, ¿no sería una mala idea que la gente que prohibió el ascenso y descenso, aunque digan que se creó una liga de expansión, lo pensara otra vez? Se lo pensara. Es cierto, se tienen que construir nuevos estadios, tener buenas condiciones para que sea una experiencia grata. Pero ojo, papá gobierno, papá, bueno, políticos, ya están en eso. Y cuando quieran apretar, van a apretar. Para que lo sepa Mikel Arriola, el presidente de la Federación Mexicana de Fútbol y el presidente de la liga, aunque tiene el muchacho este. He dicho, y es momento.
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0: Dionisio Roberto Estrada Valencia, tú que has sido directivo en Tabasco, con los... ¿Eran los pejelagartos de Tabasco o eran nada más los lagartos de Tabasco? Prende tu micrófono porque no te escucho, no sé por qué.
2: Caimanes, ¿no?
0: Los caimanes. ¿Eran caimanes? ¿Caimanes? O, no, ¿esos no eran los caifanes, sus amigos estos?
3: No, era lagartos, pero también hubo...
2: Rocotitlán o los caifanes.
0: Rocotitlán.
3: También hubo algunos que se llamaron caimanes.
0: A ver, dime una cosa, Dionisio. En tus tiempos, ¿qué tanto el gobierno ahí le gustaba pararse el cuello con lagartos de Tabasco?
3: Más o menos. Sí, de hecho, parte de que el equipo se tuviera que vender fue porque, como venía cambio de gobierno...
4: Se acabó el apoyo.
3: Se acabó parte del apoyo, sí, okay. Efectivamente.
0: Ok.
3: Sí,
0: ¿no?
4: ¿Ves? Porque era el Lagartos era de otro partido.
3: No, simplemente no.
2: No, en ese tiempo todavía estaba en el partido del poder, ¿no?
3: Sí, simplemente no. Simplemente no había una buena relación entre el dueño y quien iba a ocupar la gubernatura.
4: Uy. Pero qué tan viable, porque ahora están yendo ya al Senado. Pláticas, diálogo.
3: Yo tengo mi gran duda.
4: El gobierno anda con los ojos. El gobierno y los políticos en general, incluso los que son de oposición.
3: Yo tengo mi gran duda qué tanto esto se pueda considerar en algún momento. Todavía no lo es. Estamos hablando de proyectos, estamos hablando de conversaciones. Pero si en algún momento el gobierno dijera, bueno, pues tiene que haber ascenso y descenso, que no sé si lo pueda decir así porque sí. Yo no sé si eso sea injerencia.
4: Si no lo puede hacer así porque sí.
3: Y cuando hay alguna injerencia, acuérdate el reglamento de FIFA, ¿no?
4: De acuerdo.
3: Esas federaciones pueden ser o suspendidas o inhabilitadas o en algún momento castigadas también.
4: No, pero que a lo mejor dicen, no, yo no me voy a meter. Oiga, contador, ya le checó.
3: Por eso te digo, no sé.
4: No me estoy metiendo, nada más estoy checando impuestos.
3: ¿Se considera algún tipo de injerencia? Porque una cosa es que el gobierno diga, no, pues sabes que yo voy a poner a mi presidente ahí de la liga y voy a poner al comisionado, tal como ha pasado en algunos otros países, o por lo menos intervenciones, investigaciones, y otra, esta cuestión de ascenso.
5: Pero ya hay ejemplos, ¿eh? En España, en su momento hubo un real decreto donde se instruyó a los equipos de primera división que tenían que dar el 10% en conjunto de los derechos de transmisión para mantener a la segunda división. Y eso es un real decreto. Y hay que recordar que sí, la FIFA prohíbe esto, pero al mismo tiempo también la FIFA dice que ellos no se meten en la legislación de cada país ni en las reglas que cada país imponga. Entonces, yo creo que por el tema de FIFA no hay problema. Yo lo que realmente no tengo tan claro es que se vaya a legislar, como se está diciendo, en favor del ascenso y el descenso. Acuérdate de los impuestos en su día, Álvaro, que ya hubo una investigación por parte de la unidad financiera, y es ahí cuando justamente entra Mikel Arriola a la liga y a tratar de arreglar todos los temas políticos que había, y recurren a alguien de política para limar asperezas, ¿no? Y yo no sé qué tanto vaya a progresar esto, porque también habría que ver cuántos senadores o diputados pues estuvieron en el mundial y quién les proporcionó los boletos.
4: De acuerdo.
5: Y quién se los regaló.
4: De acuerdo. Pero es decir, su majestad, usted que pues, siempre ha estado, usted que ha trabajado con Dios y con el diablo, usted que es un empresario.
2: Más con el diablo
4: que con Dios. ¿Cómo ve esto de que este tema del ascenso y descenso ya está en los ojos de los políticos? No porque sean damas de la caridad, ¿verdad? Sino porque pues, les interesa que haya una movilidad social y un capital político en algunas ciudades, ¿no?
2: Es que hay que ver que, por cierto, qué buena foto del emperador del sureste, mi querido Dionis King. Bueno,
4: para la gente de radio.
3: Ahí dice Pegue Lagartos, no Lagartos.
4: Pues ese es otro equipo. Ese sí es un lagarto, no es un Pegue Lagarto.
2: Tenía varios achichincles allá afuera de su oficina diciéndole.
4: Oye, el reloj es fino.
5: Ah, sí. Oye, y cuando le pedían cuentas a Diony, los dueños, él les decía, yo tengo otros datos, ¿o no?
3: Fíjate que.
5: ¿O no?
4: No, él decía, yo no soy financiero, no me dedico a eso.
3: No, cada año se tenía que presentar lo que era el resumen por el balance del año que acababa, y pues presentar para el otro, ¿no? Lo que sí, rápido, es que el que estaba antes que yo, supongamos, si él gastó en una temporada 100 pesos, yo en la primera temporada gasté 50. Es decir, que hubo un.
4: Mal hecho.
3: Un recorte.
4: Mal hecho.
2: No, bueno, a ver. Siempre es la misma, es gasto o inversión, o sea,
4: no. Por eso, desaparecieron.
2: Es gasto o inversión.
3: Al contrario.
4: Si tú tienes, si
3: ganó con su dinero
4: el pasado,
3: yo le ahorré el 50%.
4: Ajá. ¿Y ganaron algo?
3: No, ni con el de 50 ganamos nada.
4: Bueno, tenemos unas declaraciones del Senado.
2: Ya no contesté lo que me preguntaste, nada más.
4: Ah, sí, Rey.
2: Yo sí me acuerdo de que el gobierno, bueno, por la Ley Federal del Trabajo y todo esto, ¿te acuerdas cuando en el DF podían jugar menos extranjeros? ¿O se hizo que jugaran menos extranjeros? Un manotazo en la mesa de los políticos. Yo no me voy a meter, o sea, por supuesto que no lo hacen porque sean la madre de Teresa, porque sean las carmelitas descalzas. No. Pero
4: algo, y era canija.
2: Contestando la pregunta directa, el gobierno sí se puede meter. O sea, hombre, los mismos empresarios que manejan el fútbol tienen contacto con los políticos.
4: Pues claro.
2: O sea, si la cúpula y la cúpula se sientan y dicen, a ver, esta idea de quién fue, pues de este tipo, y permeó porque estos dos poderosos dijeron que sí, y entonces, pues nuestro cálculo fue este, y esta es nuestra hoja de ruta y tal, y de repente dicen, ¿sabes qué? Pero esto no conviene por lo que sea, pero no va a ser por sensatez, no va a ser por diplomacia, no va a ser por competencia, no va a ser porque le importa el fútbol ni al directivo ni al político, va a ser porque por algo más allá del deporte al político le interesa, al político poderoso que puede levantar el teléfono y hablar con el directivo poderoso y ponerse de acuerdo. Así es como se llega a las conclusiones de ciertos temas. O sea, no va a ser aquí, la última palabra no va a ser de Iragorri, porque no es así. Hay intereses de por medio, y si los pueden, como dicen, las diferencias también se negocian, y si las pueden negociar, puede volver el ascenso, y si no, pues seguiremos.
4: Mira, yo creería
2: en esta mierda, porque eso es lo que es, el que no hay ascenso y descenso.
4: Para taparle el ojo al macho, déjame ir a la pausa, porque Fernando dice que están matando al fútbol. Ahorita nos va a explicar por qué están matando al fútbol. Pausa en los jefes y venimos con más. 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
12: 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Iván aquí con el reporte del tráfico. Se reporta falta de estacionamiento por la fiesta de 15 de Cami.
13: Noticias de último minuto. Afirman que hay espacios al frente de la casa de Iván.
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4: Regreso con todos ustedes en los jefes para toda la Unión Americana. Soy Álvaro El Brujo Morales. Gracias a todas las personas que nos escuchan en su radio. Gracias, saludos a todos nuestros paisanos mexicanos, centroamericanos, latinos en general, en Nueva York, San Francisco, Los Ángeles, Chicago, Houston, Dallas, Seattle, en Boston, también en Miami y en Austin. Gracias, Idaho, gracias, gracias.
5: Traileros, jornaleros, gente que trabaja en la construcción.
4: Ruferos, restauranteros, meseros, saludos, saludos.
5: Hasta
4: a las señoras.
5: Pues,
4: los que hacen pollos, déjame ir a, y coyotes, los del equipo de hockey, les mandamos saludos.
5: Sí, sí, sí.
6: Los de Correcaminos.
4: Y ahora vamos con
3: el Tuca pone la disciplina, Álvaro el debate, Dionisio el análisis y Ceballos la controversia.
6: Pensé que era Federer, güey.
4: Oye, no manches, Fer sale en nuestra versión digital, que usted la puede ver en el canal ¿Qué onda TV?
7: Sí, parezco tenista caro, ¿eh?
4: Sí, todas las imágenes digitales de inteligencia artificial en donde sale Fernando Ceballos, lo ponen alto, mamey, guapo.
6: No, Roger Federer, pelo velado.
7: Dicen que la inteligencia artificial no se equivoca, ¿no? Ahí
4: está. Oye, y yo que soy el que manejo la nómina, me ponen como un pordiosero.
6: Desde que dijiste que a mí me ponían medio patrón, ya en todas me ponen como teto, güey.
7: Pero mira.
6: Espérate. Que gurú no es otro hub. Donde los vea, ¿eh? No.
7: Padrotes Tennis Club, ¿eh? Ven a ver.
5: Lo que sí hay allá arriba dice Ceballos Team, pero Ceballos con B grande, por favor.
4: Ah, sí, Ceballos con B grande. Es que hay más.
7: Cuando juego tenis me lo pongo con B grande.
6: ¡Nombre artístico!
4: No manches, hijos, no puede ser. Bueno, a ver, Fernando, nos decías que hay un peligro, que están matando a quién.
7: Lo que pasa es que matas todo el fútbol, Álvaro. No se trata solo de la primera A o del ascenso. O sea, estás matando de ahí para abajo todo. La segunda, la tercera, o sea, porque ya no hay ningún mérito deportivo. Y fíjate, datos tal cuales. Argentina, trayendo el tema Argentina. Argentina tiene 108 clubes de básicas. Son 40 millones de habitantes, son 108 clubes los que tienen fuerzas básicas. No te hablo de primera división, te hablo de fuerzas básicas.
4: Ok.
7: Uruguay tiene 41, son 3 millones. México tiene 22. En un país de más de 100 millones de habitantes. Entonces, cuando nos preguntamos por qué no salen jugadores, por qué no se puede competir, pues ahí tienes la respuesta. Mientras Argentina tiene 108 clubes en un país de 40 millones, en un país que somos todavía más del doble, tenemos menos de la mitad, de un cuarto del clubes de fuerzas básicas que ellos tienen. Entonces, sí. Ahí es en donde yo mato, ahí es en donde yo ataco esto. No estás matando el ascenso, o sea, es importante, sí, pero estás matando toda la estructura del fútbol. Entonces hoy lo único que te queda son los 3-4 equipos de primera división que trabajan bien abajo y que producen futbolistas, que también son 3 o 4 nada más. Entonces ese es el tema a atacar, ¿no? Y yo veía ahí la ponencia de Pepe del Bosque en el Senado. 12 sí. Futbolistas que estuvieron en el mundial jugaron en primera A o en segunda división o Liga de Español, 12. Ajá. Al estar matando esto, pues vas a acabar por matar también a la selección mexicana.
4: Sí, de acuerdo.
6: Pero aparte no hay, o sea, yo creo que no hay una memoria de acuerdo con lo que realmente ha representado la segunda división. Ya no voy a ir con ascenso y ni siquiera la primera, la segunda división. O sea, la realidad es que equipos de segunda división que han jugado en primera división, temas de copa que iban a jugar ahí a los equipos de segunda división, o esto de que de repente subía el Correcaminos, o subía La Piedad, o subía Zacatepec. Tú me preguntas a grandes campeones o a equipos importantes con leyendas futbolísticas entre los equipos y te dicen de las canchas más difíciles era ir al Marte Regómez, era ir al Coruco Díaz, esa chispa del fútbol que hay también en un estadio donde a lo mejor la cancha es un ahora ya es más complicado que no esté en buen estado, pero que no era la mejor cancha y que a lo mejor el calor o que a lo mejor llovía o por ejemplo la de San Francisco del Rincón que me tocó jugar en primera era parecía Wembley, o sea era una cancha espectacular, pero era pequeño el estadio, la gente la sentía, es un sabor que es inexplicable, o sea, no tiene la gente de ahí gira completamente en torno al fútbol. No todo es el América, no todo son las Chivas, por supuesto que no, pero además no es que lo diga bien Fer o lo reclame Diony o que yo pueda ir a alguna anécdota histórica que Álvaro miente mal, no, así es el fútbol. Tú te vas a Italia y encuentras con que el Napoli en algún momento estuvo en la Serie C y luego volvió y fue campeón de la Serie A.
4: A ver, en Europa regularmente ganan los mismos, eso es cierto.
6: No, pero sí, pero por ejemplo el Como de Fábregas, que llegó a estar. Hoy hay equipos en Inglaterra. Te voy a traer ahora
4: el chiste para algunos equipos es ascender y descender. Esa es su liga.
7: Bueno, pero sí, pero espérame. En Europa, en una liga hay tres torneos, ¿no? Los que pelean el título, que sabemos son tres o cuatro equipos.
4: Clasificaciones europeas.
7: Los que pelean Europa League, que son otros cinco equipos, los que pelean Conference League ahora, que también son tres o cuatro equipos, y los que están abajo peleando el descenso. Entonces, al final de cuentas, sí, entiendo que todo el mundo dice, es que siempre ganan los mismos, sí, pero pregúntale al Betis cómo se mató la temporada pasada, porque la diferencia de jugar Champions a jugar Europa League son millones y millones y no, millones
6: de euros. O el torneo de Copa de la Liga.
7: O tiene el torneo de Copa que no siempre lo gana el Madrid, el Barça. Recientemente lo ganó, creo que el Athletic de Bilbao. O sea, no. Hay más objetivos deportivos. Hoy la Liga Mexicana se está volviendo en una liga donde tienes los seis que siempre están, América, Chivas, Cruz Azul, los del norte, Pumas, ¿no? Están el León y Pachuca que siempre arman equipos y por ahí a veces se meten, ¿no? Por ejemplo, están ahí, pero luego tienes cuatro o cinco equipos que, pues con todo respeto, están para llenar los espacios de televisión y para completar los 18, porque no pelean por nada. Necaxa, ¿por qué pelea? Juárez, ¿por qué pelea? Santos, ¿por qué pelea?
4: Por nada.
6: Sí, pero está lo deportivo y está lo social, ¿no? La familia que va y convive, pero también el chavito o la niña que se inspira porque fue a un estadio, y porque eso nos pasa a todos. No, es que yo fui y vi tal jugador y entonces me gustó. No, es que yo vi tal partido de tenis o yo vi las Olimpiadas y entonces por eso yo quise ser gimnasta. O sea, hay una parte social que también debe ser respetada y que por supuesto que permea. No solamente los adultos, hay que pensar en la niñez, que ese es el futuro. O sea, es así, no. Yo le voy a la América porque pues crecí en el Club América. O sea, es así. Veía yo a Brailovsky, veía yo a Tenny, veía yo a Javier Aguirre. Es el hombre, es él y sus circunstancias. No puedes apartar al ser humano de lo deportivo si quieres que la sociedad crezca en competencia, en respeto, en labor de equipo, en fin. En Inglaterra, por ejemplo, hay la mayoría. Tú hablas con alguien y te dice, yo le voy al Chelsea, pero mi equipo familiar es el Burton MC. Porque mi abuelo, mi bisabuelo, mi papá y nosotros, es un equipo que está en octava división y juega la FA Cup, y cuando juega la FA Cup lo vamos y los vemos y compramos la bufanda y la gorra y la playera para que ese equipo no desaparezca. O sea, hay esta tradición que evidentemente no se vive en México, porque por ejemplo hoy el Atlante, ¿no? que de Casarín, del Potrillo Villavicencio, de Valtonrá, pues ya no es ese Atlante, ya no es el Atlante que ganó las tres ligas. Es otro Atlante, porque es el Mazatlán. O sea, ya no es el Atlante que... O sea, eso no pasa en Inglaterra, no pasa en España, no pasa en Italia. Y esto lo están haciendo aquí, o sea...
4: No, pero el Atlante sí se quedó con sus jugadores, majestad.
6: No, pero no es el... Bueno, estás comprando una franquicia, no la asciendes.
4: No había... Pero lo ve mal.
6: El León en su momento querían comprar una franquicia para que hubiera León en primera división. Y la gente de León dijo, no, queremos el León del Dumbo López. Queremos esa. Acuérdate que hay franquicias que se han ido perdiendo, luego se transformaron en La Piedad y luego se fueron al no sé qué. O sea, no me queda claro si ese Atlante es el mismo Atlante. No me queda claro. Ojalá que sí lo sea. Pero según yo, compras la franquicia del Mazatlán. Y no me quiero meter en Honduras, pero yo sí creo que es importante. Hay que recordar, o sea, no todo es lo deportivo, pero si vamos a lo deportivo, también existen las hazañas deportivas, que no siempre las hace el Manchester o el Real Madrid.
4: Dorados en una Copa MX eliminó a Chivas en penales.
6: El Nottingham Forest en Inglaterra hoy no está en Premier League, no sé si ya subió. Pero el Nottingham Forest tiene dos copas de Europa. Tiene más copas de Europa, más Champions League.
7: Está en Premier.
6: Bueno, tiene más Champions League.
4: Es el dueño de los Olympiacos.
6: Tiene más Champions League el Nottingham Forest cuando era otro dueño. Estoy hablando allá y entonces, en los años 80, 70 altos, 80 bajos. El Nottingham Forest tiene dos Champions y una liga en Inglaterra. Tiene más copas de Europa que ligas en Inglaterra. Y venía de la segunda división. O de la, no existía
7: pero,
6: la
7: Champions. Pero a ver, aquí todos coincidimos en que lo mejor sería regresar al ascenso o el descenso. Yo lo veo muy complicado. Yo no veo cómo. Yo veo más
4: lo
7: fácil.
4: Lo único que siento es que el gobierno, los políticos ya están encima de
7: eso. Sí, pero yo veo más fácil, Álvaro. Fíjate lo que te voy a decir yo. Que termine siendo una liga de 30 equipos, como en Argentina.
4: Ah, caray.
6: ¿Hace cuánto te dije eso, Baló?
7: Populista.
6: ¿Hace cuánto te dije que la hagan de 30?
7: Yo veo más cercano eso a que hoy le digas al dueño del Atlante, al dueño del Querétaro, al dueño del Atlas, que han de pagar fortunas.
4: Vas a perder tu franquicia.
7: Híjole, ¿qué crees? Siempre no. Pues a lo mejor sí puedes descender y pierdes los 60, 70, 80 millones de dólares que invertiste.
6: Pero al otro año puedes ascender, o sea, eso es lo que la gente ya perdió de vista. Puedes descender y perder. Déjame, no, güey, también puedes ascender.
4: A ver, Morelia. Morelia es una... Vamos a verlo desde el punto de vista de negocios.
6: Veracruz, Morelia. Oye,
4: la tabla general, me voy a pasar en la tabla general. Son 16 equipos. A ver, Dionisio, Morelia es una...
7: Quita Tapatío.
4: Quita Tapatío porque es de Chivas, ok. ¿Tepatío o Tepatitlán? ¿No es el mismo?
7: No, Tapatío.
4: Tepatitlán no es de Chivas, ¿verdad? No. Okay.
7: No.
4: Ok. Morelia, Dionisio Estrada, ¿es una ciudad interesante a nivel negocio o no?
5: Entonces, a nivel negocio, pero a nivel fútbol, sí.
6: Bueno, no, el Morelia Estadio se puede llenar y se va a llenar si hay primera división.
4: Ok.
6: Y en Veracruz también tendría que ser.
4: Voy. La Paz. La Paz.
7: La Paz es de los que más está presionando por...
4: Fíjate, La Paz sería interesante porque conquistarías el extremo pacífico. El lejano pacífico.
6: Pero además, perdón, o sea, ¿por qué en los 80s estaba el estadio más grande del mundo, que era el Azteca, con 120,000 sentados, y estaba el más chico, que era Tampico Madero, que cabían 5,000 y jugaban en primera? ¿Por qué no se puede?
4: A ver.
6: ¿Quién dice que no?
4: Una tercera franquicia en Guadalajara, ¿jalaría con Leones Negros o no sería buen negocio Leones Negros? Que son los que presionan también, ¿eh? Déjame ir a la pausa y seguimos revisando ciudades, haciéndolo aquí nosotros de comisionado. Pausa y me quedan todavía 13 ciudades por revisar. Pausa y volvemos.
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9: De regreso con todos ustedes en Los Jefes para toda la Unión Americana. Soy Álvaro el Brujo Morales. Gran programa el que estamos teniendo para todos ustedes. Saludos, gracias a todas las personas que nos están escuchando en el freeway, el highway, el speedway, a los ruferos, taqueros, restauranteros, meseros, cocineros, choferes, campesinos, pescadores, a todos. Gracias, gracias. Nosotros somos la autoridad en el deporte. Tercer y último bloque, pero no por ello el menos importante, así que ahora vamos con...
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9: A ver, estábamos revisando si qué ciudades serían interesantes como modelo de negocios para la Liga MX. Habíamos revisado Morelia, La Paz y Leones Negros. Piratas Fútbol, que es Veracruz, ¿no?
10: Sí.
11: Sí, está Veracruz.
10: Porque el nombre le sigue perteneciendo a Curi.
9: Ok, pero Veracruz sería una, es una ciudad muy, muy, muy apetecible como negocio, ¿no?
10: ¿O sí.
9: No? Ok, Cancún. Cancún. Cancún, la ciudad.
10: Mérida.
9: Luego sigue Mineros de Zacatecas. ¿Zacatecas sería?
10: Puede ser.
9: Puede ser, quizá. Podemos evaluarla, quizá no es como las otras, pero puede ser. Saludo a todos los zacatecanos que nos escuchan en Estados Unidos.
11: Por ejemplo, el otro hace rato decías, y te faltó también de Guanajuato, Celaya e Irapuato, por ejemplo.
9: Sí, de acuerdo, de acuerdo. Que ahorita no están en expansión. El Tapatío, Tapatío juega en el OmniLife, ¿no, Fer?
10: Tapatío juega en el OmniLife, sí.
9: Bueno, Tapatío no se podría. Culiacán.
10: Dorados ya estaban. Dorados, no sé si ahora esté jugando en Mazatlán por el tema de seguridad. Y Celaya desapareció de. O bueno, cambió de sede en expansión por el mismo tema.
12: Pero yo no entiendo esta pregunta. Digo, perdón, a lo mejor me perdí de algo. O sea, entiendo el tema empresarial, entiendo el tema político y social, eso, pero lo deportivo no. O sea, yo no me imagino a alguien, digo, Fer vivió allá y si no que me desmienta, yo no me imagino diciendo a alguien. Es que cómo el Alcorcón va a estar en primera división, es que no, en España no me imagino, o sea, oye, Culiacán puede ser, oye, ¿qué tal verías Orizaba? Si se lo gana deportivamente, o sea, créeme que si hay un equipo que pasó de tercera, de segunda, que está peleando por llegar a primera y que si llega a primera, no sé si con 17,000 personas o 7,000 en su estadio, pero son futbolistas profesionales.
10: Ah, quizá, y eso sí.
12: ¿Por qué en México preguntamos tanto
10: el único, esto? El único tema que sí tendrías que meter en la ecuación es el tema de la seguridad.
9: Ok.
10: Sí hay que reconocer que hay ciudades en las que hoy las
12: condiciones. Pero al futbolista eso no lo toca, pero, o sea, con todo respeto, desgraciadamente.
10: No, pero por ejemplo, Culiacán, Dorados, estando en Liga de Expansión, lleva más de un año, año y medio sin jugar en Culiacán por temas de seguridad.
12: Bueno, pero pasó en los 80s con los hooligans y ha pasado hace poco también en Inglaterra pasó.
9: Pero no es algo de descartar, su majestad.
10: No. Yo creo que el único tema que aquí, o sea, yo estoy de acuerdo contigo, ¿eh? O sea,
12: Si buscamos en nuestro país pretextos para que no haya ascenso,
10: por eso, van a sobrar. Yo estoy de acuerdo contigo que a mí se me hace absurdo que porque un estadio tenga 5,000, 10,000, 8,000, ahí estoy.
9: Pero que tengan un estadio de 20,000 personas, las pequeñas, o menos.
10: Menos
9: palcos es suficiente.
10: A ver, en España, en primera división, Messi iba a jugar al Eibar y había vacas casi al lado pastando, o sea, porque el Eibar se ganó. Ahí estoy de acuerdo. Creo que el único tema que sí tienes que revisar en México es que hay ciudades donde la seguridad no, las condiciones no están dadas.
11: Pero,
10: ¿no?
11: Está bien, pero acuérdate que se decía en su momento de Ciudad Juárez, una de las ciudades más violentas del país. ¿Y después qué pasó?
9: Ahí hubo.
11: O sea, lo que te quiero decir es que llegó el fútbol.
10: Tendrías que valorar.
12: Torreón fue una de las ciudades más violentas del país, Torreón. Donde viene esta ley. O sea, no estaban una vez en un estadio y empezaron a haber balazos, o sea. Sí, y en Colombia hay historias, Argentina sin que haya el tema de
10: pero volviendo al tema.
9: Las novias pegan a los novios.
12: No pueden haber, pero si lo ganas en lo deportivo, donde sea, pero, ahí tienes que ir a jugar.
10: Pero volvamos al tema, ¿tú realmente crees que hablo de eso? Yo lo veo.
9: Yo veo que lo que me intriga.
12: Yo creo que si los políticos
9: meten.
12: Hay que ver qué políticos. Si es un diputado, pues no, pero si viene de presidencia y levantan el teléfono y hablan las personas correctas, o sea, porque aquí la decisión no pasa por Iraragorri, la decisión pasa por Salinas Pliego y por Azcárraga, hay que decirlo, punto. Y si la presidenta o si alguien choncho dice, oye, arreglen eso, se va a arreglar. Si no, puede ir el Fantasma Suárez, qué bueno que puso, puede ir Poncho Sosa, compañero querido además, triunfador en el ascenso y descenso y además tremenda carrera con Judas, lo que tú quieras. Y pueden ir a hablar, qué bueno que por lo menos se exprese.
9: Vamos a escuchar a Poncho Sosa, que dijo el técnico de Leones Negros, ¿no?
12: Pero no va a pasar nada si las personas correctas no se ponen de acuerdo.
9: Las élites. Escuche usted a Poncho Sosa, qué es lo que dice en el Senado, qué es lo que dijo.
13: Para todos nosotros como directores técnicos e integrantes del cuerpo técnico, la falta de ascenso frena el crecimiento profesional. Se reducen los espacios de proyección y se vuelve más difícil sostener procesos a largo plazo cuando la meta institucional no puede traducirse en llegar al máximo circuito de primera división, que ven limitada su cotización y su movilidad laboral. Además, al no haber el incentivo económico y deportivo del ascenso, la inversión de las directivas tiende a ajustarse, lo que impacta las condiciones de trabajo, de infraestructura y los planteles, perjudicando a... Es indispensable para devolverle la competitividad, la justicia deportiva y la dignidad laboral a nuestro fútbol. Pedimos...
9: Bien, ahí las declaraciones de Poncho Sosa, que ha sido director técnico en el ascenso, palabras que dio en el Senado de la República. Algo más, porque quiero tocar un tema de Berterame con Selección Mexicana. ¿Algo más o procedemos? Bueno, Berterame fue convocado al Tri, ¿verdad, Dionisio?
11: Así es. Me imagino que porque...
9: ¿Por qué? Esa es mi pregunta. ¿Era necesario?
11: Porque no está Raúl Jiménez... Porque aunque no lo utilice como, bueno, no lo utilizaba como delantero Aguirre, probablemente Rafa Márquez sí, o lo tire por izquierda, no está este Quiñones. Y la actualidad de Santi, no sabemos cuál es, la que más tenemos referencia es la de Armando González, ¿no? Aunque en el caso de Berterame, no ha tenido en los últimos semanas, no ha estado fino. De hecho, de 22 partidos que ha participado, de 25, ha metido 7 goles.
9: Ok.
12: Toda la parte humana. Berterame trató con Rafa Márquez en Selección Nacional. Y entonces. No, yo no lo justifico. A mí la verdad es que no le veo el por qué se le. Antes yo llamaría al Pato Salas, güey. Así te la pongo. O sea, porque además es mexicano, porque es chavo, porque juega bien, ¿no? Y porque también Berterame, no solamente porque sea nacional, naturalizado, no, porque además tampoco es que hoy ni marca diferencia, ni es este...
10: O el Memote.
12: Bueno, por eso, o sea, dicen violencia o necessary roughness, ¿no? Como en el americano.
9: Sí.
12: Violencia innecesaria. Yo, con todo respeto, creo que tiene que ver con que a lo mejor... Un Rafa lo sintió, lo conoce, y también hay una simpatía.
9: Esa es la explicación.
12: Bueno, creo, no.
9: Sí, su interpretación.
12: Sí, pero no, y Rafa a lo mejor te está con el derecho de decir, a mí me gusta como jugador.
9: Pero,
12: y nos chiflamos todos, él es el técnico.
9: Pero ¿qué opina? ¿Está en contra o a favor?
12: No, yo creo que yo hubiera llamado al Memote.

0: o alguien más de Chivas.
1: O hasta Alexis Vega.
0: O Alexis Vega. O hasta
2: Henry también, pues de una vez. A ver, ¿Berterame tenía que ser convocado, Fernando Ceballos?
3: No, para mí no.
4: Pero antes de... y no hay uno que interrumpir a Fer, pero... Antes de...
2: Pero ya lo interrumpiste.
4: Sí, pero es que antes de convocar a al Pato Salas, que hay que ver cuál es su referencia allá en Portugal, antes de convocar a Cárdenas, antes de convocar
0: al Memote, Alexis, pero Berterame, como por qué.
4: Alexis, es una cuestioncita. Yo convocaría o ver qué onda con Marín o con Sepúlveda.
0: Bueno, a eso nos referimos.
2: No manches, en serio.
0: A eso dije, alguien más de Chivas. Berterame, la única justificación para mí tiene que ver con que hay a lo mejor una simpatía o una ideología en común, se conocieron en selección. Holísticamente hoy Berterame no es más.
1: Yo la única explicación que le encuentro es la limitante que le pusieron para el primer partido de solo convocar a dos futbolistas de cada.
2: Al final convocó un chorro, ¿no?
1: No, pero por ejemplo los de Chivas van a reportar hasta después de esta fecha. Ahorita solo están el Tala y Alvarado. Los demás no juegan contra Colombia y reportan hasta el domingo.
0: Pues sí, pero al Pato sí lo pudo haber.
2: ¿De dos en dos por partido?
1: ¿Perdón?
2: ¿Van a ir de dos en dos por partido?
1: No. Ahorita solo convocó a dos de cada equipo. Y los que tienen más de dos, esos extras, digamos, van. Por ejemplo, América había convocado a tres, ¿no? Por eso. Al final, como se lesiona Cervantes, se cae y ya concentró o va a concentrar a Violante.
2: Berterame tiene 9 partidos consecutivos con Inter de Miami sin meter gol. Nueve partidos consecutivos sin meter gol.
1: Y la de Chucky yo tampoco la entendí,
2: Porque lo conoce, fue su compañero, porque es un
4: está jugando.
2: Y juega bien,
0: Claro, y ha sido selección.
2: Fue el referente. A ver, con Inter de Miami lleva 2, 3, 4, 5, 6, 7 goles, 8 en un amistoso, y 8 goles desde que se fue. Son muy pocos lo de Berterame. La productividad de Berterame es muy baja, muy baja. Cuando estaba en Liga MX era el máximo goleador en activo de la Liga MX. Déjame escuchar declaraciones de Berterame, qué es lo que dice al respecto sobre su convocatoria. Escuche usted. Oiga.
5: Germán, de nueva cuenta en México, ¿cómo sientes de poder volver a jugar con la selección mexicana?
6: Bien, bien, contento, muy ilusionado, con muchas ganas, así que nada, esperemos disfrutar todos los partidos.
5: ¿Qué tal Miami? ¿Todo bien?
6: Bien, bien, gracias a Dios, bien.
5: Pues bienvenido de nueva cuenta a México. Mucha suerte en los partidos que vienen.
2: No sé, no lo siento, no me vibra.
0: No, es que cualquier futbolista disfruta la competencia y por supuesto ir a una selección. Y ha vivido en México y entiendo que el técnico te llama, cuando un técnico te quiere y te llama, ¿no? Me decía Camoranesi cuando lo llamó Trapattoni y decía, oiga, pero nos van a agarrar, nos van a matar a los dos. Yo respondo por ti y Mauro decía, si usted me llama, usted me quiere, yo con los ojos cerrados. Entonces aquí, si Rafa lo quiere, adelante, pero eso que sienta la mexicanidad.
2: Sí, pero tiene 9 partidos sin marcar.
0: Tampoco es que Mauro sintiera más lo italiano que lo argentino, o sea, esa parte se respeta. Él viene a disfrutar porque va a competir, porque hay un balón de por medio, porque una selección lo abraza. Él no tiene la culpa de eso, no tiene por qué sentir más lo mexicano que lo argentino, eso sería una tontería. Aunque pudiera ser, porque con Quiñones, por ejemplo, ves que de verdad quieren... prácticamente más a México que a Colombia. No voy a meter en esas cosas, que no es lo deportivo.
2: Quiñones es más mexicano que Dionisio.
0: Bueno.
2: 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Vámonos, señores. Gracias, Fernando. Gracias, Dionisio. Gracias, su majestad. Nosotros, gracias, en la cancha y en la radio.
4: Gracias.
2: Somos los jefes de autoridad en el deporte. Wow. Gracias. Hasta la próxima. Chao, chao.
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los Dallas Cowboys. Los vaqueros igualaron su marca en 1-1 ante los capitalinos. Y ahora

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1: Efectivamente, aquí suena el Vale por las Mañanas en tu estación favorita. Nosotros somos Qué Buena 97.5. Buenos días, Frontera. Good morning. Muy buenos días, Frontera. Te saluda el Vale, quien te acompaña en las mañanas a través de tu estación favorita. Oye, te quiero, buzo caperuzo, que yo estaré regalando boletitos para Disney on Ice, que llega este jueves. Hoy, el día de hoy, ya estamos por arrancar el Disney on Ice y nosotros traemos tus paquetes familiares de 4 boletos para varios días. Y es que estuvimos regalando para el show del jueves, incluso ya llegaron para el show del domingo. ¿Y qué te puedo decir, mi estimado Radio Escucha? Ya estamos por iniciar con este Disney on Ice que arranca hoy jueves 24 de septiembre y da sus shows por terminado el domingo en la tarde. Los boletos están a la venta en DisneyOnIce.com. Ok, esos ahí los puedes obtener en DisneyOnIce.com o obviamente en taquilla. Si ya has ido a alguno de estos eventos, tú sabes que allá afuera se ponen las carpas, incluso te ofrecen las fotografías. Desde afuera empiezan a vender todos estos productos de Disney. Pero pues ahí está, te paso el dato por si estás interesado en llevar a tu princesa este fin de semana o a tu príncipe a alguno de los shows que arrancan el día de hoy y terminan el domingo. Así que hay shows jueves, viernes, sábado y domingo. Y qué bonito, ¿no? Porque estamos en una semana muy, muy, con mucha lluvia. Y pues ahí está, alguna actividad diferente el fin de semana, pues para hacer con tus niños. Y pues la experiencia, ¿no?, que te vas a llevar es única. Nosotros vamos a traer paquetes familiares el día de hoy. Te quiero muy al pendiente. Te estaré comentando cómo le vamos a hacer para deshacernos de estos paquetes familiares el día de hoy jueves, aquí a través de tu estación favorita, La Qué Buena. Con 64 grados la temperatura actual, con una máxima de 76 y con un 65% de lluvia, es como arrancamos esta mañana a través de La Qué Buena 97.5. Ahora, ojo, porque el día de ayer lo que sí me sorprendió es que prácticamente nos llovió durante el día, muchachos. Porque, bueno, a mí me había estado tocando las fuertes lluvias ya eso de la medianoche, ¿te acuerdas que te decía? Y ayer, pues no, se desata esto de las lluvias durante el día. Incluso venía más o menos a, bueno, ayer ya eso de las 10 de la noche yo estaba en la área de Wrestler, ahí en la área de Sunland Park, bueno, allá en la área por de Franklin High School, y se había desatado la lluvia, luego por el área de Downtown, no, y ya sabes, ¿no?, en diferentes zonas es cuando nos agarra esto, pero pues hoy no va a ser la excepción. Se supone que hoy también empieza a caer lluviecita eso de las 2 de la tarde en algún sector de la frontera y luego por la noche, así que no, pues vamos a continuar, muchachos, también viernes. Luego parece ser que descansamos sábado y luego la otra semana otra vez más lluvia. No sé cómo esté la gente en Juaritos. He visto tantos memes, tantos videos de lo que está sucediendo en Ciudad Juárez. Ahora, ojo, muchachos, ¿no? Era lo que veía yo en un podcast hace unos días que me llamó mucho la atención y decía que son estos chavos que sigo. Y decían que lo de la inteligencia artificial, fregoncísimo, pero llega un momento donde ya con tanta red, con tanto video, con tanto contenido. Ayer veía, me salían videos de lo que estaba sucediendo en Juaritos y yo decía, bueno, no yo decía, la gente decía, pues ya no se sabe si el video es de este año o del año pasado. Ya no se sabe si es real o no. Entonces, uno a veces se da cuenta, ¿no? Hay unos videos donde dices, claramente esto no es verdad. Pero si hay videos que dices, ay, caray, te sacas de onda, ¿sería verdad o no? Pero pues a eso nos ha llevado esto de la inteligencia artificial. Aprovecho para conectarme en Facebook, muchachos. Ahí está ya la señora Celia, a quien le mando un fuerte abrazo y toda mi buena vibra. Ahí está ya Oscar Chaires. Ahí está Jackie ya, ahí está ya el señor Domínguez, quien también se conecta. ¿Qué onda, mi Vale? Buenos días. Teníamos rato sin conectarnos, pero aquí estamos en sintonía de La Qué Buena. Gracias. Oye, pues voy a ir con música en lo que tú también te conectas, que te quiero leer esta mañana. Aquí vamos a andar hasta las 11 con todo tipo de música. Saludos y excelente día, viejón. Gracias, mi Vera. Ahí regresamos, muchachos. No se me vayan, que traigo polvo rosita. No, yo no. La que buena a través de 97.5. Ya regreso, no te vayas. Quédate conmigo. Te saluda el Vale. Es la que buena. Es jueves. Es 24 de septiembre. Dios mío.

0: qué buena, sonando el reloj a las 7:42. 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
0: 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Somos la que buena, muchachos. Buenos días. Oye, conectados, conectados andaremos esta mañana en el Facebook. Estamos como, qué buena, 97.5. Te quiero leer esta mañana, mi estimado Radio Escucha. Te quiero leer. Espero y la estés pasando bien. Espero y todo esté bien en tu sector donde trabajas, en tu hogar, con tu coche, porque sí se ha puesto horrible. Y mira que de este lado te comparto que hubo varias áreas de la ciudad que también quedaron prácticamente inundadas en El Paso, Texas. ¿Y qué te puedo decir? No, pues hay que ser agradecidos para los que amanecimos y todo bien, porque hay gente pues que la estuvo pasando muy mal ayer y antier. Hay gente que lo más probable es que ya perdió muebles, ya perdió coches y pues cosas materiales. Yo sé que van y vienen, pero al final pues no dejan de ser pues una angustia para uno. Buenos días, mi Cesarín. Good morning, carnalito. Buenos días, Ortega. Aquí también estamos, tus fieles radioescuchas. Saludos, las Ortegas. Siempre, siempre, siempre escuchando. Gracias, Giovanna. Un abrazo para ti, para tu mami. Gracias. Oye, pues, música, ¿no? De Fidel Rueda. No te me vayas a ir. Por acá andamos conectados a través de tu estación favorita, la que buena 97.5. ¿Cómo le haremos, muchachos, para empezar ya a regalar los boletos de Disney a Nice? ¿Cómo le haremos? Cuéntame. ¿Cómo le haremos para deshacernos del primer paquete familiar de Disney a Nice? ¿Cómo le haremos? Estoy pensando cómo hacerle para ya empezar desde ahorita. Oye, te leo, Radio Escucha, te leo ahorita en lo que seguimos. Dice, buenos días, encharcados días, mi Vale, está bueno el día para unas rolitas de inspector. Fíjate que te voy a decir algo. Oye, la gente que se pone el nombre en árabe, ¿cómo le hace? O sea, ¿dónde está la opción para ponerte en árabe? Es que estoy leyendo un nombre en árabe. Me voy a poner el nombre en árabe. No me lo voy a poner. Pero, o sea, ¿dónde está la opción? O sea, como no lo puedo poner en chino, mijo, o en japonés. Dice, lo buscas en Google y lo pegas, mi Vale, ya estuvo. O sea, ¿pero lo puedo poner en japonés también o qué? ¿O poner mi nombre para japonés? Oye, hablando de inspector, vieras que he tratado de quererlo poner en una hora libre. Ahora no me alcanzaría. No me alcanzaría a ponerlo. ¿Cuál rola? Ya se me antojó poner inspector. ¿Cuál quieres, mijo, para empezar? ¿Cuál está sabrosa para empezar esta mañana? Inspector. Tenía buenas rolas, ¿no? Vamos a ver, amargo adiós, tengo aquí. ¿Y qué? Me estoy enamorando. Sé que es tarde ya para pedir perdón. No piensas en ti, la carencia. ¿Cuál está sabrosona? Cuéntamelo. Ahí estoy conectado. Te quiero leer, Radio Escucha. Sigo por ahí conectado. No sé si sientas la paz que traigo. Radio Escucha, verás todo lo que me pasó ayer. No te imaginas. Te lo contaría, pero es mucho drama. Pero mi día arrancó con caos desde las 6 de la mañana y no se detuvo hasta las 5 de la tarde mi caos. Hubo de todo. Pero bueno, gracias a Dios. Dice, oye, mi Vale, saludos ahí para Pereida Financial. ¿Qué onda, Blanquita? ¿Cómo andan? ¿Préstamos, mija? Pues, ahorita ya en la situación que andamos, ¿qué tengo que hacer o qué? Cuéntame. Dice por ahí la Adri, goodbye, morning. Bendiciones, mi Vale, good morning. Que tengas excelente día. Dice, pues nada más mándamelos. Mira qué cargadita los boletos. Dice por ahí, mira, me mandan videos, cómo ha estado feo. Dice, regálamelos a mí, mi Vale, no te apures. Dice, pon algo fácil para podérmelos ganar, dice Laurita. Dice María por ahí, buenos días, mi Vale, no la pienses tanto. ¿Quieren los boletos? Buenos días, dice, good morning, mi Vale, el que llegue primero a la estación. Es que aquí estoy en el semáforo. Carlos, qué rollo, buenos días, carnal. Libre, dice, buenos días, mi Vale, mándale. Oye, no te platiqué ahorita que dices el semáforo, Carlos. Déjate platico cómo me dio vergüenza. Antes lo que seguimos acomodando música. Al cabo no he platicado mucho ayer ni antier, espérate. Dice, es una tristeza aquí en Guaritos, mi Vale. Está pero feo. Estamos en una frontera, es para que estuviera más chido. Ay, Carlos, si he visto videos, me siento mal, aunque no lo creas. Dice, saludos desde Venecia, Juárez. Ay, no. Oye, no, el lunes. Radio Escucha, ¿sabes qué? Yo estoy aquí en el turno, yo llego muy temprano. Y prácticamente todo mundo, mi jefe llega como a eso de las 11 de la mañana. La mayoría de los vendedores llegan a las 11 de la mañana. Bueno, son dos vendedores, llegan a las 11, 12 del mediodía. Los únicos que llegan temprano es Romy, Johnny Cage y Javi. Y a veces, la neta, vamos a quemarlos. A veces, Dario. Siempre somos los primeros. Y la verdad, yo siempre reviso si no voy a tener entrevistas, porque si no tengo entrevistas, tú me has visto, Radio Escucha. Yo llego en chanclas, yo llego en pijamas. Te soy honesto, ¿por qué mentirte? Así es aquí. O sea, yo a veces digo, oye, pues voy a estar encerrado en la cabina, no tengo que salir para nada. Pues no, o sea, así vengo tiradote. Está padre, ¿no? Y el lunes, haz de cuenta, me sentía bien cansado, cansadísimo. No sé si te acuerdas que te lo dije, Radio Escucha. Y antes nosotros teníamos sillones aquí en las cabinas, en los estudios. Nosotros teníamos sillones, el que le llaman el love seat, mijo, que caben dos personitas muy a gusto. Y la neta que era lo mejor, porque pues uno cuando tenía música o se sentía cansado, la neta, o sea, tú entrabas a la cabina. Quiero quemar a la gente de 92.7 Mix, pero bueno, yo también lo hacía. Pues se sentía uno cansado y se tiraba en el sillón bien rico con cojines. Ya te imaginarás, perro, imagínate nomás. Y teníamos los silloncitos y un día llegó la jefa. Bueno, la ex jefa, ¿no? De allá, ella vive en la Ciudad de México. Y no encontró a nadie acostado. Pero no le gustó la idea de tener esos sillones y no los quitó. Se lo quitó a los. Había cuatro estudios con sillones y se los quitó y se los llevaron. Nos dejaron sin sillones, Radio Escucha. Así te la pongo. Y la neta nos agüitamos todos, ¿no? Especialmente Johnny, que era uno de los que más los disfrutaba. Yo también. Yo ya traía una almohadita aquí clavada en la cabina. De hecho, aquí está todavía. No le digo a nadie en dónde porque me da vergüenza. Y aquí estaban los sillones, nos los quitó la jefa. Yo no sé si tú tengas así en tu jale, Radio Escucha. ¿No tienes sillón? ¿O no tienes como que un little break? ¿No te dan breaks así como si tu jefe te ve cansado? Como, vete a rolar un... Dice mi papá, yo no te voy a decir dónde trabaja, pero dice mi jefe que él cuando anda cansado, él le dice a la directora, oye, ¿sabes qué? Me siento cansado. Y que lo dejan echarse una siesta de 30 minutos. Dice que así es en España. A mí no me creas. Yo no sé si tú en tu jale también tengas esa oportunidad de aventarte un little power nap, como le llaman. Y nos quitaron todos los sillones, Radio Escucha. Esto ya fue hace unos 2 años, 3, que nos quitaron todos los sillones de aquí, lo cual nos puso tristes. Pero en la recepción, si has venido a recoger boletos, hay un silloncito. No es el más cómodo porque es como de piel y como que se te pega al cuello, pero el lunes, muchachos, yo no sé qué pasó. Ojalá y Darío no esté escuchando porque me va a llevar a varios entre las patas. El lunes yo me sentía bien cansado, tototototote, como no tienes idea. Y todos llegan bien tarde, ¿no? Y era un día donde no iba a llegar nadie y dije, ¿sabes qué? Voy a irme al silloncito unos 30 minutos, ya dejé música y no hay nadie. Andaba en chanclas, tirado, ya te imaginarás. Y fui, me acosté al sillón, perro, al silloncito de enfrente. La neta, lo acepto, me fui, me tiré, hasta había unos cojincitos y los acomodé. Y de repente, cuando abro los ojos, está una chava afuera tocando la ventana. Y ya eran casi las 10 de la mañana. Oye, no había nadie. Ni el jefe, ni la recepcionista. No había nadie. Y me dio vergüenza con esta persona que me vio acostado. La verdad, no me acuerdo su nombre, pero si estás escuchando, créeme que es jueves y todavía me siento con mucha vergüenza. Y le tuve que abrir la puerta. Para acabarla de joder, no le pude ayudar a la chica. Venía por boletos, no le pude ayudar y me dice, oh, tú eres el vale, dice, yo pensé que tú andabas trajeado. Dice, yo yo te imaginaba trajeado de lunes a viernes y yo, ah, qué ver. Oye, ¿cómo si estás escuchando? Mándame mensaje. Yo con guaraches, con una. Yo no sé si era la pijama o la pantalonera más garrienta que tenía. Me agarró dormidote en el sillón. Me sentí con tanta vergüenza. Y primera y última vez que voy y me duermo. Ahora déjame te digo algo, amiga, viniste a arruinar mi power nap. Estaba hasta soñando. Y dije, jamás llego ya en chanclas a cabina. Y jamás me vuelvo a acostar en mi silloncito de enfrente. Así cuando llegues a recoger boletos, ahí está, velo. Imagínate ahí al vale cada mañana. Te digo, ¿no tienes tu radio escucha? Dele, ¿no? Los Ubers, güey. Los Ubers, pues, ¿qué te puedo decir, mijo? ¿Cuántas power naps se aventará el Uber en un día, la neta? ¿Cuántos coyotes, cuántas siestecitas se aventará un Uber al día? Y séme sincero, Uber, ¿eh? No te quieras, no te pongas triste. ¿Cuántas te avientas, güey? Porque de ellos dicen que trabajan 20 horas diarias. ¿Cuántas te avientas al día, mijo? Estamos hablando de siestas, güey. ¿Cuántas? Parecías el costeño. ¡Qué rollo, mieva! ¡Buenos días! ¿Cuántas siestecitas, la neta, perro? Unas, o sea, no, descaradote el vato, ¿no? Y toda le dice a la señora que llegó cansado. ¿Qué te gusta que se aviente el Uber al día? Unas tres power naps, unas cuatro. Quiero, déjamelo saber, ¿te avientas power naps en el jale? Oye, fíjate, uno de mis planchadores, el que ha estado conmigo desde el día uno hasta hoy, 10 años, él en su hora de break, radio escucha, él en su hora de break, bueno, en su media hora de break, no agarra una hora, él agarra media hora de break, él se avienta los 30 minutos dormidos, porque dice que es lo que le da es lo que le da la energía. O sea, él me dice, mi vale, yo la verdad aprovecho unos 15 minutillos para almorzar. Cuando salgo a mi break, se va la troca, la echa a andar, prende el airecito, o si está invierno, prende el calentón y pone la alarma y se avienta sus 30 minutos de break y dice que le da para arriba, radio escucha. No sé tú, cuéntamelo. En tu break, ¿te avientas tu siestecita? ¿No podrías? Aprovechas, eres bueno para dormir en este. Es que sabes que yo no batallo para dormir nada, radio escucha. Yo tengo todo controlado en mi sueño, pero no sé, a lo mejor sí te lo avientas. Cuéntame, porque me voy a ir al corte así pequeñito y regreso para leerte tus comentarios. ¿Te avientas tus siestas en el jale en tu

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2: ¡Qué rayo! ¡Buenos días! Fíjate, te voy a decir una cosa. Es que te digo que a veces... ¡Ay, no! No, no, no, no, no. Fíjate, radio escucha, en Japón. This is a true story, cuando yo hablo, quiero que sepas algo, si es tu primera vez aquí escuchando La Qué Buena. Estás escuchando al locutor más honesto, más sincero que hay, al más joven en el aire, en esta frontera. Y yo te quiero compartir que todo lo que sale de mi boca es verdad, No, no estoy aquí para inventarme cosas. Y mis fieles radio escuchas lo saben. Ellos lo saben. Si yo te digo, prepárate porque el azul es campeón en mayo, el Cruz Azul salió campeón en mayo, mijo.
3: Eso que

0: pero no, espérate. No, eso es verdad. Si yo te digo que seremos bicampeones en diciembre, tú prepárate, porque seremos bicampeones. Este es el vale, ¿no? Siendo real. Pero mira, en Japón, this is a true story, en Japón, ojo a todos los dueños que me están escuchando y a los manejadores, quiero que apunten, hijos, por mí, quiero que apunten esto que les voy a compartir esta mañana a través de La Que Buena. Este dato es único a las 8:05. Yo sé que no estamos en Japón, pero podemos copiar sus costumbres para tener un mejor ambiente laboral y que salga todo el jale. Fíjate, en Japón, si te echas una siesta mientras estás trabajando, nadie te puede despedir. De hecho, tomar un descanso para una siesta se considera honorable y digno, además de traducirse como un signo de respeto para la empresa y los empleados, mijo. O sea, que si esta chava hubiera sido japonesa, o sea, ella hubiera dicho, mira este vato, qué respeto le tiene a la empresa. Esto es real, esta práctica se conoce formalmente como inemuri, que significa literalmente dormir estando presente, mijo. O sea, es a lo que voy. Nos falta mucho, demasiado. Cuando tengas la oportunidad, empieza a ahorrar para que empieces a viajar por todo el mundo y veas lo lejos que estamos de otros países, Radio Escucha. En serio, no, ya fuera de bromas. No tengas la oportunidad, que ese sea tu meta para el 2027. ¿Sabes qué? Vamos a empezar a juntar para empezar a viajar. Estamos atrapados aquí en una ciudad, en una frontera, donde no sabemos ni qué rollo. Oye, ahora, es sin perder la postura también, mijo. No vayas a... también no quieras ser un abusón, ¿verdad? Debe hacerse sentado en el escritorio, o a lo mejor ahí en tu área de la bodega hay unas sillitas, tú vas y te sientas, para demostrar que estabas trabajando justo antes de cabecear. O sea, también no te vayas recio, güey. A lo mejor yo le pido una disculpa a la empresa, porque a lo mejor yo me podía haber ido a sentar al silloncito, güey, o aquí en esta sillita que tengo. Yo me pasé, o sea, yo todo agarré el cojín. Es que también uno abusa, radio escucha. Yo todo agarré el cojín y todo el rollo, güey. Pero así es como dice, sin perder la postura, debe hacerse sentadito para demostrarle a tu patrón que estabas trabajando justo antes de estar cabeceando unos 20 minutitos. Ahora también no puede. La jerarquía influye. Los empleados con mayor antigüedad tienen más libertad para hacerlo abiertamente frente a sus compañeros. Ellos los que tienen. Entonces, a lo que voy, ¿cómo andas en el jale, mijo? La neta. Dice por acá, dice, no hombre, mi vale, en mi jale ni lonche me dan, pero es un break. ¿Qué rollo, Noel? Entonces, échale cabeza. Yo todo lo que te he platicado aquí es para que tú le eches cabeza, porque pueda que estés en el jale equivocado, güey. Eso de que estés jalando, que el jefe venga y te ofrezca 12 horas más, güey, para que ganes más, eso no es un buen jefe. Eso es, ven, te necesito y aquí vive toda tu semana. Eso no es ser un buen jefe. Un buen jefe es, ¿cuánto estás ganando, güey? Tanto, o te lo subo, o ¿qué te parece si te quito 4 horas y ganas lo mismo? Eso es ser un buen jefe, no el que viene, mijo. Cuando vengan y te digan, oye, Juanito, ¿qué te parece otras 8 horitas, güey, el domingo? Eso no es un buen jefe, perro. Eso es lo que yo voy aquí. ¿Cómo te tratan? Es a lo que voy. Ahorita los... El manejador que acaba de ofrecer a Overtime ya le cambió de estación. Oye, buenos días. Dice mi vale, apenas voy al baño y escucho que gritan otra vez. Oye, ¿qué era? ¿En serio, va? Mira, yo conozco varios que... Ay, no vamos a hablar porque se nos va a soltar el hocico, muchachos. No, esa historia de los baños, muchachos, yo tengo conocidos que trabajaban para un vato. Te voy a decir por qué te creo, Jera, ¿eh? Te voy a decir por qué te creo. Yo tengo conocidos, y no voy a decir sus nombres, y no vamos a decir, solamente escucha la historia. Estos vatos me decían, esto es a true story, que, oye, mi vale, no, hombre, güey, acá apenas uno va al baño, y el jefe ya toca, oye, qué rollo, güey, ya tocando la puerta. ¿Qué te puede hacer 5 minutos, 6, 7, 8, 9, 10? De que vayan, oye, un vato que te genera todo tu año. Pero eso es cada quien, ¿no? Cada quien piensa diferente. Cada patrón piensa diferente, pero sí hay patrones superados. Si me estás escuchando, patrón, ahí te dejo lo de Japón, mijo, ¿eh? Ahí te lo dejo de Japón. Tomar un descansito, una siestecita de menos de 20, 25 minutos es un signo de respeto hacia ti y tu empresa, perro.
1: Oye, espérate. Si estás escuchando, ¿cómo estará el jefe, güey, ahorita con su carita? A ver, cámbienle, va. Acá, o sea, te quiero ver. ¿Qué va a decir el jefe, güey? Si está escuchando ahorita, el dueño de la constructora o de la maquil, ¿qué va a decir? Le va a cambiar, deja para que no le cambie. Ahí te pongo música. No te creas, güey. Tú síguelos así negreando, no te creas. Déjate, pongo música.

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1: Oye, por acá, el Vale en la que buena. Good morning, Frontera, buenos días. 8 de la mañana con Catmirano Vázquez, mandó mensaje. Mirano Vázquez mandó mensaje. Dice, soy yo la que interrumpió tu power nap y ya tengo mis boletos. ¡Ay, qué rollo, Nancy, No, hombre, te pasaste, qué vergüenza, en serio. Me has hecho reflexionar toda esta semana y ya ni me he parado en ese sillón. Qué pena, en serio. O sea, imagínate, radio. Y lo deja tú. Estamos ahí con toda la ventanota hacia la... ¿Cuál es esta calle? ¿La Traywood? Hombre, me haga yo acá bien a gusto, en serio. Pero bueno, pues ahí está. Fíjate, radio escucha, Fíjate. Varios países del mundo tienen la costumbre o permiten culturalmente tomar siestas, ya sea por tradición debido al calor o por aceptación en el trabajo. Ahora, yo te hablé de Japón, pero España es el símbolo más conocido de la siesta. Tradicionalmente se descansa un momento después de comer y en muchas ciudades los negocios cierran unas horas a mediodía, güey. Fíjate, es que es lo que te digo, o sea, nosotros somos muy buenos para estar de carrillentos y para estar dando carrilla y para ni siquiera dejarlos de ir a... Yo ahorita estoy abogando por ustedes, mijo. Espero y esta gente esté como... el Vale, mira, está hablando por nosotros. ¿Tú qué estás sufriendo, güey? espero y lo estés tomando como que estamos hablando. ¿Cuántos no le va? Espero y le abra ahí los ojos a uno que otro patrón. Ahora, es allá en España. Y ¿sabes qué? Yo sí he visto, yo sí he visto lugarcitos donde cierran para... Tengo un conocido, él es sastre. Le mando un fuerte abrazo a mi carnalito, el Eric Favila. Uno de los mejores sastres que he conocido en la frontera. Ya no, pero ese vato yo recuerdo que cerraba su local en la hora de comida. Y él me decía, oye, mi Vale, ¿sabes que yo cierro? Y mis clientes ya saben, yo voy a cerrar de 12 a 1 porque yo quiero comer a gusto. ¿Cuánta raza no está escuchando ahorita, y ya fuera de bromas, que no está bien, ¿Cuánta raza no está escuchando? Oye, que está comiendo y trabajando, güey. ¿Por qué? ¿Comiendo y trabajando? Oye, no, siéntate tus 30 minutos y come a gusto. Oye, hay y todavía el patrón les aplaude. ¿Eso qué? Eso no va, mijo. Y el patrón todavía por quedar bien con el vato, oye. No, jefe, yo voy a comer parado, yo voy a comer trabajando. No, güey. ¿Cuántos supervisores no me odian? Pero oye, no, mijo. Ahora déjate, sigo leyendo este rollo. Ya le vas a cambiar. Ya hablamos de Japón. Déjate, digo. En Italia y Portugal comparten la tradición mediterránea de la pausa del mediodía debido a las altas temperaturas, mijo. Pero, mijo, ¿cuántos entregadores en la frontera no hay y el vato no les puede ni poner el aire en la troquita, güey? La neta, yo te digo porque a mí me pasó, mijo. Yo estoy abogando por ti, a mí me pasó. En Texas Auto Panels, este vato era iraní. Me traía, güey, a las 3 de la tarde entregando cofres, güey. Y yo, hijo de su madre, pues que así me estacionaba ahí en la montana. Sacaba mis dos, tenía que. Oye, yo aplicando la de Italia y la de Portugal, compartiendo la tradición, mijo. Yo compartía la tradición italiana y portuguesa. Ahora, déjame te digo, la siesta corta durante la jornada laboral es una práctica común y aceptada en la cultura china y de los filipinos. Estamos lejos, güey, de todos estos países. Muy, muy lejos, mijo. Comiendo y trabajando. ¿Qué es eso, perro? Oye, ya me voy. Ya regreso con el deporte. No te vayas. En lo que comes y jala.

0: que sabes cuál es nuestra realidad. Te voy a platicar cuánto costó la fiesta mundialista en Ciudad de México y cuántos millones de personas salieron a las calles a celebrar en los duelos del Tri. Esa es la triste realidad, muchachos. Y sabes, no los culpo, no, a veces hay que salir de ella. Soy de los que no opino sobre lo que las personas hagan, simplemente yo no lo haría. Yo siempre te lo he dicho, por mucho que ame el deporte, o sea, pues no tengo nada que hacer celebrando a un equipo que no me da absolutamente nada. Ir a disfrutar, ir a ver, claro, pero ya andar ahí perdiendo tiempo, pues no. Pero eso es cada quien, ¿no, muchachos? Me llamó mucho la atención, te vas a sacar de onda con la nota que te traigo. ¿De cuánto costó la fiesta mundialista en Ciudad de México? ¿Y cuántas millones de personas salieron a las calles a celebrar cuando México ganaba? ¡Wow! Regreso, no te vayas. Además, es jueves. Historia de amor. Valencia y México tienen una gran relación que va más allá de Javier Aguirre. Te lo platico en un ratito. No te me vayas a ir. Iniciativa para justificar su intervención en el fútbol. Muchachos, ¿qué está pasando? La iniciativa impulsada en el Pleno del Senado de la República por el coordinador de Movimiento Ciudadano, Clemente Castañeda, pretende retomar el artículo 50 de la Ley General de Cultural Física y Deporte para que el Estado determine mediante el mérito deportivo la obligación de reinstalar el ascenso y el descenso en el fútbol mexicano. ¿Qué está pasando, muchachos? ¿Qué está pasando? Amenazados. No podíamos ir, confiesan jugadores. ¿Qué está pasando? Por si fuera poco, en el país, que estaba dividido en lo político y en preferencias de partidos, ahora parece estarlo en decisiones de fútbol. Algo vergonzoso. Al grano, directo y sin rodeos. ¿Por qué no fue ningún futbolista de la liga a abogar por el ascenso y descenso y todo recayó en un portero español de la expansión que ni siquiera había debutado? Oye, pues los tenían amenazados, muchachos. Los tenían amenazados. Además, la Chiva se queda sin el Piojo Alvarado ante Querétaro. ¿Cuáles son las opciones de Milito? Te comparto que viene fecha FIFA, ¿no? Y por eso es que hay muchos que se quedan sin equipo. ¡Wow! El Thursday Night está todo listo, ¿eh? Está todo listo para el Thursday Night. Y yo te lo comparto aquí a través de tu estación favorita. ¡Ya no te vayas! ¡Qué rico, eh! ¡Qué rico suena la qué buena, eh! 8 de la mañana con 29. Yo solo me echo porras, ¿te fijas? Es que sí suena rico. ¡Qué rico suena la qué buena! ¡Tú no te vayas! Que el corte es de 6 minutos y el vale regresa aquí en tu estación favorita.
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Y hablando de todos los... de las culturas, ¿no? Si para algo somos buenos acá en México, es para enamorarnos del fútbol, ¿no? Y es que te comparto que ya salió la nota donde en los días de partido del conjunto nacional, los reportes marcan un total, muchachos, de 4.7 millones de fanáticos en las calles de la ciudad, tomando en cuenta en las 16, que en las 16 alcaldías o actividades referentes a los juegos. En total, y de acuerdo a una solicitud de información de la Secretaría de Cultura de la Ciudad de México, quienes pagaron más de 130 millones de pesos para la fiesta que se vivió en la capital, principalmente en los 5 días donde la selección mexicana fue protagonista del torneo. Así que ahí está, muchachos. Millones de aficionados tomaron las calles de la Ciudad de México cada que terminaban los partidos o durante los partidos. En el de México-Sudáfrica, más de 400 mil personas. En el de México-Corea del Sur, más de 700 mil personas. Contra Chequia, más de 800 mil. En el de Ecuador, 1.4 millones. Y en el de Inglaterra, 1.35 millones. ¡Wow, muchachos! Se gastaron un dineral. Más de 130 millones de pesos invertidos en estas fiestas que se llevaron a cabo, y más de 4 millones de mexicanos salían a las calles a brincar y a ilusionarse por llegar más lejos en una Copa del Mundo. Eso es México, ¿no, muchachos? Eso es México. Oye, rapidito, la iniciativa impulsada en el Pleno del Senado de la República por el coordinador de Movimiento Ciudadano, Clemente Castañeda, pretende reformar el artículo 50 de la Ley General de la Cultura Física y Deporte para que el Estado determine mediante el mérito deportivo la obligación de reinstalar el ascenso y el descenso. Ahora, ¿tú piensas que va a ayudar lo del descenso? Mira, es que esto es lo que dice mi papá. Cuando platico con él sobre el tema, mi jefe dice que él, para él le da lo mismo si hay ascenso o no, que porque al final son los mismos equipos sin dinero los que van hacia abajo, y lo el que sube no dura ni 2 torneos y vuelve a caer y vuelve a... Y él siempre dice que a él la verdad no le interesaba esto. Pero sí siento yo que, obviamente no me pongo a alegar con mi jefe, yo estoy con el tema de que el descenso pues sí ayuda a esos 4 o 5 clubes que no la están pasando bien de ponerse las pilas, porque si no te vas a ir a la segunda división. De acuerdo con especialistas en la materia como Adrián Camargo, presidente de la Federación Mexicana de Derecho Deportivo, esta iniciativa pretende justificar su intervención a partir de principios como la igualdad de oportunidades, la libre competencia, la transparencia, la prevención de conflictos de interés y el mérito deportivo. Ahora, si te vas a Inglaterra, yo creo que es una de las más mejores estructuradas, ¿no? Oye, te vas a la primera, segunda, tercera, cuarta, quinta, es una chulada, muchachos. Ir ganándote ese camino a estar arriba por méritos propios, pero estos principios podrían considerarse de manera abstracta y difícilmente cuestionable, aunque una cuestión completamente diferente consiste en utilizar esos principios como fundamento para que el Estado determine directamente la estructura de las competencias profesionales. Ahora, ¿te acuerdas cuando uno de los temas por los cual decían que no podían tener a varios equipitos que querían formar parte de la primera división eran los estadios? ¿Te acuerdas ese? O sea, muchachos, seamos sinceros. Si tú te vas a ver jugar, si tú ahorita te vas en un tour en lo que queda del año y te vas a ver jugar al Atlas en su casa, te vas a ver jugar al Puebla en su casa, te vas a ver jugar a Querétaro en su casa, te vas a ver jugar al América en su casa. Muchachos, ¿qué te gusta que metan estos equipos? 9,000 personas por el partido, 10,000. Al menos que juegue el Cruz Azul o la Chivas. ¿Sí me entiendes? O sea, no te... Estamos hablando... Esto es serio. O sea, sí, estamos hablando en las casas, muchachos. En las casas de estos equipos. O sea, y todavía que... No, hombre. Que el Correcaminos no puede estar en primera porque su estadio no está apto. ¿No está apto para qué, mijo? Para las 7,000 personas que van a ir a verlo, para las 8,000 personas que van a ir a verlo cada fin de semana. Ahora, ahí está Monterrey, el caso. Son contados los casos de los equipos que te llenan los estadios, ¿no? Monterrey, Tigres, creo que Toluca lo ha venido haciendo muy bien con el tema del estadio lleno. Cruz Azul,
pues también porque no tenemos estadio, perro. Es verdad, o sea, de volar, quieren tirarnos ustedes. ¿Cómo andan, mijo, si ni estadio tienen? Por eso, perro, no tenemos estadio, pero te llenamos todo el país, güey. O sea, ¿qué quieres que te diga? Si te llenamos cada estadio en el cual nos paramos. Pero pues ahí está, ¿qué va a pasar? Nosotros tenemos que tener paciencia y ver en qué termina este rollo que se traen ahora donde ya se está metiendo. Ahora ya salieron jugadores a decir que estaban amenazados porque para que no pudieran apoyar este movimiento. Así que bueno, y mira, y hablando de equipos que no te llenan el estadio, un sueño posible, el Gallos de Querétaro pelea la liguilla con el método Moneyball y una defensa de bajo costo, fíjate, te la platico. El que no tiene nada que hacer, mijo, espérate. Déjame pongo más música aquí. A ver, no tienes nada que hacer ni tú ni yo. Fíjate, desde que Mark Spiegel encontró a la Liga MX, advirtió que tenían que ser prudentes para construir un proyecto que pudiera dar resultados. Un año después, los Gallos pasaron de estar en los últimos lugares a estar en zona de clasificación, ¿eh? Las decisiones han dado resultados desde la elección del director técnico Esteban González hasta el armado del plantel con jugadores que han respondido como refuerzos del club. Entre todos los aciertos destaca la defensa, cuyo valor del mercado es mucho menor al de las sagas de los equipos más fuertes de la Liga MX. Así que no invirtieron casi nada. Han perdido solamente 2 partidos. Gallo se apoya en una defensa conformada con jugadores que a lo mejor pueden ser ya un poquito pasaditos de edad, pero no invirtieron demasiado dinero a comparación a las potencias. Una ofensiva que también está respondiendo. El mejor anotador es el mediocampista Santiago Jomenchenko, quien acumula 4 goles, seguido por el delantero Ali Abali, que ha respondido a la confianza del club. Así que ahí está el equipo de Querétaro con Esteban González y otras apuestas más que van encaminándose a tener un buen torneo. Ahora la pregunta es, porque este proyecto pues ya fue, se hizo y un año después está dando los resultados. La pregunta es, ¿le va a alcanzar a estos Gallos para empezar a ser así competitivo por varios torneos o simplemente es de uno para? ¿Te acuerdas el Puebla del Arcamón? Que nos acostumbró a llegar ahí lejitos como por 3-4 torneos consecutivos, o del Chelis también competía. Así me quedo pensando con el tema del Querétaro. ¿Irá para largo el proyecto o será de esos de 1 o 2 torneos y se acabó? Está por verse, muchachos. Hay que ir con música en lo que preparo y te traigo lo que se viene para la NFL. ¿Qué te parece? Porque hay partido el día de hoy y quiero que estés al pendiente de la semana 3 que arranca hoy. ¿Quién juega? Ni yo lo sé, pero para eso regreso en 3 minutitos para compartirte la semana 3 de la NFL aquí en tu estación favorita.

0: feliz cuando un artista, un cantante, cuando un millonario, cuando un deportista hace cosas malas, ahí siempre hay opciones, ¿no? Siempre hay opciones para él y para ella, para salir libre, para que su condena sea reducida, que no lo haga una persona normal, porque ahí sí la sociedad y las leyes nos hunden, muchachos. Pero pues todos estos personajes, como el Mimoso, como Julián Álvarez, como Leonardo DiCaprio, como Tom Brady, como Messi, como Maradona, pues todos ellos sí lo pueden hacer, ¿no? Pueden hacer lo que se les antoje y las leyes siempre les van a favorecer. ¿Por qué te lo platico? Porque el ex receptor de la NFL, Antonio Brown, quien ha estado involucrado en miles de cosas malas, pues acaba de llegar a un acuerdo con la Fiscalía de Estados Unidos para evitar la cárcel, mijo, por un cargo de intento de homicidio en segundo grado que enfrenta ahorita en Miami, donde la próxima semana pues va a tener la corte, ¿no? Según reveló ayer miércoles su abogado Mark Eglash. El abogado indicó que le hicieron una oferta que no puede rechazar el tuyo, porque el acuerdo, la culpabilidad, pues va a reducir los cargos criminales en su contra y va a resultar en libertad condicional en lugar de una sentencia de prisión, según un comunicado compartido por el abogado a medios de Estados Unidos. Ahora, fíjate, Brown, campeón del Super Bowl con Tampa Bay y exjugador de los Steelers de Pittsburgh, afrontaba una posible condena de hasta 30 años de cárcel tras su arresto por un tiroteo ocurrido en el mayo del 2025 fuera de un evento del boxeo en Miami, y está en arresto tras su extradición desde Dubái. Fíjate, el exfutbolista, quien en una corte en Miami el 30 de septiembre ha argumentado que está amparado por la ley de legítima defensa y goza de inmunidad por haber actuado en defensa propia durante el atentado. Así que pues ahí está Brown, quien parece ser que se la mantiene pagando abogados y cortes y fees, y haga lo que haga este muchacho, ha hecho de todo, todo lo malo que te puedas imaginar lo ha hecho Antonio Brown, y siempre queda con opciones muy cómodas para seguir haciendo el mal en la sociedad. Qué padre, ¿no? O sea, hay que tener lana y hacemos lo que queramos. O sea, es la ley de la vida, aunque, o sea, no es que esté de negativo ni nada, pero es como la ley de la vida, ¿no? Hay que tener lana, hay que ser muy famoso en el mundo para que la gente siempre te pueda dar el beneficio de la duda. O sea, ¿cómo somos como sociedad, muchachos? Como la persona la admiras mucho por lo que es, por su carrera, pues ahí sí, si no se hace cargo de los niños, es culpa de la vieja. Si la vieja lo engañó, es culpa del viejo. Si el viejo la engañó, es culpa de la vieja. O sea, en eso vivimos. Cuando ellos tienen lana y tienen una carrera, ahí les damos el beneficio. Pero que no lo sea el papá de tu hijo o tu viejo que te engañó, o aquel que chocó por andar tomado, porque ahí sí la sociedad los quiere hundidos toda la vida. ¿Te fijas cómo somos, Radio Escucha? Ahora no todos, ¿no? No todos, pero la mayoría. La mayoría. Y te quería compartir la historia, porque ahí está Antonio Brown, que ha hecho una tras otra, tras otra, tras otra, tras otra, tras otra. Y como dice Alfredito Martínez, money talks. Qué rico, ¿no? Tener un resto de lana y lo hacer lo que quieras. Y que la sociedad te aplauda. Qué fregón. Híjole. Oye, ahí está. ¿Sabes cuál caso? Hablando de esto, ¿sabes cuál te recomiendo este fin de semana? Por si no lo has visto. Es un caso que sucedió en los 90. El documental está de lujo en Netflix. Velo. El caso de O.J. Simpson, aquel exjugador de la NFL. Prácticamente, muchachos, el caso está pero fregón, para que te sientes, y más con este clima el sábado y el domingo. Oye, prácticamente estaban las pruebas de cómo había matado a su exmujer y al jovencito este que la acompañaba en la casa, y le encontraron todos los escapes y las vueltas para no culparlo, y la gente le aplaudía, parro. Ponte a verlo este fin de semana, Radio Escucha. Si no tienes nada que hacer, se me había pasado, fíjate, se me vino a la mente ahorita lo de O.J. Simpson. Este caso muy popular en los 90, donde las pruebas estaban ahí. Tú no tienes que ser nadie para ver cómo estaban las pruebas. La 1, la 2, la 3, la 4, la 5, la 6, la 7, la 8, la 9 y la 10. Él sale libre. Él sale liberado de este caso. Ponte a verla, te la recomiendo al 1000%. Y si ya la viste, dime si estoy exagerando. Ahora hay varios, pero el documental de O.J. Simpson en Netflix, híjole, te habla, ¿no? De lo que dicen aquí, me redescuchas. Dice, mi Vale, con dinero baila el perro. Good morning, mi Vale. Siempre ha sido así. Qué triste, ¿verdad, mi Vale? Pues bueno, así es este rollo, muchachos. Oye, volviendo a la NFL, ¿qué te puedo decir? Pues me salió lo de Harry Kane, muchachos. Me llamó mucho la atención. Si sabes quién es Harry Kane, ¿no? Dicen que va a analizar convertirse en pateador de la NFL durante los últimos años de su carrera. Sin embargo, es algo que depende de muchos factores. Y de seguir en un buen nivel, le gustaría seguir con su carrera en el fútbol europeo antes de iniciar una aventura por Estados Unidos. Ayer miércoles, Harry Kane habló para la prensa de St. George Park, centro de entretenimiento de la selección de Inglaterra, en el que marcó del inicio de su participación en la UEFA Nations League. Es algo que intentaré analizar con mayor seriedad. Todo depende de lo que ocurra en mi carrera durante los próximos 5 o 6 años, de la motivación y de lo que quiera hacer. Digamos que la opción de la NFL es mucho más realista que la del golf, dijo Harry Kane. ¡Ándale! Ahora, el delantero del Bayern Múnich, equipo con el que estaría cerca de firmar una extensión de contrato, dijo que podría analizar jugar también para la MLS y en la NFL, si se le puede dar la oportunidad. Ahora, llegamos a ver, son casos muy pequeños, ¿no? Pero llegamos a ver el caso de Jordan, muchachos, no sé si ustedes recuerden el caso de Jordan, que hizo al lado la pelota de básquetbol por la de béisbol una temporadita. Y pues ahí está lo de Harry Kane. Ahora, lo que yo sí te puedo decir es que hay varios brasileños como pateadores jugando para... Ahora, fíjate, es lo que voy a investigar, ¿eh? No sé si estos brasileños que militan en la NFL llegaron a ser futbolistas profesionales, pero Harry Kane empezó a tirar el dardo y ahí se le está cuestionando. Muchachos, ya para irme, qué buena mañana hemos tenido, ¿eh? Qué buena mañana. Ya para irme, arranca la semana 3 de la NFL con un muy buen partido. Y es que tenemos el día de hoy a las 6:15 el partido de Atlanta, quien tiene 0 ganados, 2 perdidos, ante Green Bay, quien suma 1-1. Arranco. Oye, mañana te voy a traer todos los detallitos de la semana 3 de la NFL. Y ya ahora sí, muchachos, ya voy a empezar a apostar. De hecho, estoy dudando para arrancar mis apuestas el día de hoy. Lo que sí te puedo decir es que ya tengo por ahí en la mira a los Bengals, a Patriotas, tengo en la mira a Seattle, a Detroit, a los Jefes, a los Bills, a los 49ers. Se va a cocinar, mijo, que se venga la lanita ya. No te vayas, radio escucha, prepararemos algo para ti en la hora libre. Te saluda Valentín, gracias por tu preferencia. Espero y tengas una excelente antesala de fin de semana. Y si las cosas no están bien en casa, te mandamos ahí toda esta buena vibra para que poco a poco se vaya componiendo tu situación, cualquiera que sea. Es el Vale en la que buena, no te vayas.
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Nosotros somos la estación que toca más música que nadie, muchachos. Y nosotros ya tenemos ready por ahí. A ver, quita esto. Pero ¿qué le movió aquí? Pues ya, ay, no. Oye, el reloj marca las 9.5 y te comparto que es fin de semana de Disney and Ice, muchachos. No te quieres ir, márcame. 915-642-9797. No te quieres ir al Disney and Ice, la neta. Agarramos la llamada 3. O no, vamos a agarrar

0: La llamada 1, gracias. Llamada número 2, gracias. Llamada número 3, gracias.
1: No, vale.
0: Llamada número 4, gracias. Llamada número 5, gracias. Vamos a agarrar la llamada número 6. A ver quién anda ahí en el 915. Buenos días.
2: Buenos días.
0: ¿Quién habla?
2: Giovanni.
0: ¿Giovanni?
2: Sí.
0: Giovanni, ¿cómo se escribe tu nombre, carnal? ¿G?
2: No, con J.
0: ¿Así? ¿Cómo se...? ¿J-O?
2: Giovanni.
0: Ok, Giovanni. Y luego, carnal, ¿cómo te apellidas?
2: Rodarte.
0: Rodarte Giovanni. ¿Y vives en dónde? ¿El Paso, Sunland Park? ¿Dónde, carnal?
2: El Paso.
0: ¿Y cuál código postal tienes?
2: 24.
0: ¿24? Sí. Carnal, el dominguito se levantan temprano, tú y tu familia, y se van a ver Disney on Ice Jump. ¿Qué te parece? Arre pues, 2100 Traywood, entre las 10 y 4 de la tarde, carnal, ¿eh?
2: Dale, muchas
0: hoy,
2: gracias.
0: Hoy y mañana, órale. Muchachos, a ver, vamos a regalar otro. Llamada número 6, órale pues. Llamada número 1, gracias. Llamada número 2, gracias. Llamada número 3, gracias. No. Oye, ando en el 915-642-9797. Llamada número 4, gracias. Llamada número 5, gracias. Vamos a ver, qué bonito. ¡Buenos días!
3: Buenos días.
0: ¿Quién habla?
3: Belinda.
0: ¿Cómo estás, Beli?
3: Aquí, trabajando.
0: Oye, Belinda, ¿cómo te apellidas?
3: Gómez.
0: Belinda Gómez. ¿Y vives en El Paso?
3: Sí.
0: ¿Y cuál es tu código?
3: 27.
0: Pues mira, el domingo te levantas temprano. Te levantas temprano, almuerzan bien rico y tú y tu familia se van al show de las 11 de la mañana a ver a Disney on Ice, ¿ok?
3: Ándale, pues, gracias.
0: Órale, pues, gracias, Beli. Oye, 2100 Trevor, ¿ok?
3: Sí.
0: Órale, pues, qué regalones andamos, mijo, qué bonito. Ya les quiero robar los boletos a Diana y a Fer. No, pero, oye, mira lo que va a dar Diana, tú. ¿Por qué a mí no me dieron de este vato? A ver, ya los voy a dejar con música, mijo. Esto no se va a quedar así. Vamos a ir a alegar ahorita allá a las oficinas. Oye, Diana trae boletos para Chayanne.
4: Híjole, no. Buenos días. Te saluda el Vale, la que buena.
0: Oye, ya estás listo. Ve lo que traigo para ti, Radio Escucha, Ve lo que traigo para ti. Yo sé que las horas libres, pues le tenemos que ir dando la vuelta a la música y esto y lo otro, pero déjame te digo una cosa. ¿Quién estaba mandando mensajes? El Alex Conde. Yo les cargado con... Oye, qué rollo, mi Emma, ya estás peinado para atrás. Ay, hasta se mandó. Oye, ve lo que traigo. El clima está, muchachos, aquí me indica a mí que el clima está en 66 grados, que hay un 65% de lluvia, que una máxima es 76 y que rainy conditions expected around 6 p.m. ¿Ok? Y yo te traigo de tus favoritos aquí en La Que Buena. ¡Qué raro! Sobre 97.5. Mira qué bonito va a sonar La Que Buena. No, espérate. Ya no pude empezar con la que yo quería, no importa. ¡Ay, qué rico! O sea, imagínate, ¿quién más te va a chiplear así, Radio Escucha? Estar jalando, ir manejando por las calles inundadas, estar dándolo todo por la empresa, y que pura música así esté sonando por una hora. ¡Hombre!

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Les voy a contar la historia de dos muchachos que en su juventud solían llevar serenata a la misma chica. El tiempo los separó y fue también el tiempo el que se encargó de reunirlos otra vez. Y esto fue lo que sucedió al reencuentro.

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Oye, por acá te saluda el Vale a través de tu estación favorita, la KBNA, en pleno jueves, antesala de fin de semana. Oye, qué rica música, ¿no? Qué rica música hemos tocado desde muy tempranito. Si estuviste conmigo, por ahí sonó Inspector, sonó Panteón Rococó, sonó Molotov, tuvimos la hora libre con Joan Sebastián, y la buena música va a seguir sonando aquí en tu estación favorita, la KBNA, en este próximo bloque de canciones, donde arrancamos con el mayor de las ranas. Usted no se me vaya, quédese aquí en sintonía de la Qué Buena, que aquí anda el Vale hasta las 11 de la mañana en la 97.

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1: Y esto va para toda la gente trabajadora en todo el mundo entero. Es tiempo de fiesta, tiempo de paz.

Frontera es lo que escuchas aquí en tu estación favorita, la que buena. Señores, señoras, por acá anda el Vale, activado hasta las 11 de la mañana. Y nosotros regalamos paquetes familiares para Disney and Ice, paquetes para el show del domingo. Y Dianita Solís, quien te va a acompañar a partir de las 11, pueda que no traiga paquetes familiares para el Disney and Ice, pero que te cuento, ella trae para Chayanne, el papá de todas, va a llegar. ¿Cuándo llega? Oye, ¿cuándo llega? A ver, déjame lo reviso. ¿Cuándo llega el papá de todas? Pues esta vez, Dianita estará regalando boletos para Chayanne. Oye, Chayanne, en Bailemos otra vez en El Paso el 1 de octubre en YouTube, Don Haskins Center. Él va a estar el 1 de octubre. Oh, 1 de octubre, un día muy especial para mí. Tengo algo pendiente ese día. Oye, además, los boletos siguen a la venta por Ticketmaster.com. Este evento se va a llevar a cabo en YouTube y nosotros pues traemos.

Tenemos ahí unos cuantos boletillos que se van a regalar. Ya se habían regalado boletos para Chayanne, no sé si tú recuerdes, dimos allá al inicio de, no sé si en mayo dimos ahí unos cuantos boletitos, pero bueno, pues ahí está, van a regalar boletos y hasta puedes ganar el Qué Buen Paquete. ¿Sabes qué incluye el Qué Buen Paquete? Déjame te digo, el Qué Buen Paquete que incluye una bolsa de Chayanne con boletos en el piso, tarjeta con un mensaje de voz especial de Chayanne, colgante para el bolso, pañuelo de seda, espejo de bolsillo, abanico, gafas rojas. Y pues, ¿qué te puedo decir? Este paquete puede ser tuyo. ¿Qué tienes que hacer? Pues estar al pendiente con Dayana Solís. Ella es la encargada del día de hoy de dar estos boletos. Y pues vas a quedar registrado para esta rifa donde tú podrías ganar esto. Y hablando de Chayanne, pues déjame buscar una bonita de Chayanne. Se me antojó escucharlo ya al papá de todas en una rolita. Déjame la busco. Y aquí te la ponemos. A ver. Aquí te la pongo. Una de Chayanne para que suene en la Qué Buena 97.5. Aquí andamos, muchachos.

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Pues ahí está la música de La Arrolladora, de Farruko, de Pesado, ya sabes, la Qué Buena 97.5, una estación que toca todo tipo de música. Oye, el Facebook, Qué Buena 97.5, te lo voy a encargar todos los días que yo esté aquí en turno para que nos des el like, para que nos sigas. El número de cabina, 915-642-9797. Nosotros pues ya preparándonos para salir corriendo de los estudios e irnos a disfrutar de este juevesito donde tendremos partido de NFL el Thursday Night. ¡Qué rico! ¿Sabes que andado bien antojado de unas alitas? Y primeramente, Diosito, hoy en la tarde me voy a ir a aventar unas alitas. Ahora, el problema es, ¿a dónde me voy a ir a comer estas alitas? Tantos lugares ricos en El Paso y en Juárez para comer alitas. Oye, eso, mañana voy a tocar ese tema de dónde son tus alitas favoritas. ¿Sabes que hay alitas? Sí, hay lugarcitos donde no me gustan las alitas, pero tengo como que mi top 3 de alitas. ¿Cuál es? Dame idea, Radio Escucha. Ahí estoy en Facebook, Qué Buena 97.5. Si tú te irías a comer alitas hoy en la tarde para ver el jueguito del Thursday Night, ¿a dónde te irías? O sea, hasta se me hizo agua la boca, qué rico, unas alitas, un tarrito mientras está lloviendo y luego ya irte a dormir tempranito para el viernes darlo todo por la empresa. No, pásala bonito, te saluda el Vale. No olvides que me escuchas todas las mañanas a partir de las 7. Espero contar contigo el día de mañana, que va a estar muy sabroso el viernes. Ya mañana viernes, muchachos. Ya mañana viernes con el despertón a las 9 de la mañana. Así que usted quédese en la Qué Buena. Le deseo lo mejor en este jueves y ándese con mucha precaución. Recuerde que continúan las lluvias en la frontera y continúan muchas calles inundadas, muchos baches, mucho caos. No me queda más que desearle una excelente antesala de fin de semana, que Diosito me los bendiga, y acá andaremos con toda la actitud mañana viernes fin de semana. ¡Estás en la Qué Buena, eh!

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3: Eso, bienvenidos sean todos ustedes a esta 5975. Gracias por estarnos acompañando. Saludos a todos ustedes donde quiera que se encuentre. Gracias por escuchar a la Qué Buena 97.5.

Buena 97.5. Saludos ahí para Maggie, para René de parte de Charlie. Y también ahí para Nancy, Joana, que nos acompañan el día de hoy. Gracias por acompañarnos en esta 597.5.

0: Ándale, ahí está la música, Los Invasores de Nuevo León y Esclavón por Esclavón. Saludos ahí para Racé, que nos acompaña hoy, para Joana, para Anabel de Fran, gracias por acompañarnos, para Fernando, también ahí para Nelly, gracias, buen día. Y bueno, pues hoy disfrutando de este 24 de septiembre, hoy jueves, deseándoles todo lo mejor. Y bueno, gracias por acompañarnos. Recuerde que en unos minutitos vamos a tener las mañanitas, así que si usted conoce a alguien que esté cumpliendo años el día de hoy, ahí me deja saber, ¿ok? Mientras tanto, pues terminamos estas 5 con su amiga.
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0: Eso, muchísimas felicidades a todos ustedes que nacieron en este 24 de septiembre. Si usted está cumpliendo año, santo, aniversario, algo en especial, felicidades especialmente ahí para Pedro Sánchez, que hoy está cumpliendo 39 años. Felicidades de parte de toda su familia, que lo manda a felicitar el día de hoy. Ahí también para René Ramírez, happy birthday, que hoy está cumpliendo 55 años. Felicidades de parte de toda su familia, que le mandan muchos besitos. Ahí está. Muchas felicidades allí también para Cristal Márquez, que hoy está cumpliendo 39 años. Happy birthday, Cristo, que la pase muy bien. Un saludote muy cordial allí para mi primo Jorgito Maynes. Jorgito, que la pase muy bien. Le mandamos mucha buena vibra, muchas bendiciones y claro que sí, muchos abrazos bien fuertotes, así que la pase súper. Adrián Martínez, happy birthday, que la pase también muy bien. Y para Briana Mejilla, así que un fuerte aplauso para todos nuestros cumpleaños el día de hoy. Muchísimas felicidades de parte de sus amigos de 97.5 La Qué Buena.
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0: Buena 97.5, 24 minutos y serán las 12 del mediodía. Y ahora sí nos vamos a nuestro segmento. ¿Sabía usted qué? Bueno, ¿sabía usted que los caballos pueden reconocer a una persona incluso después de mucho, mucho tiempo? Fíjense nomás, ahí está. Mientras tanto, rápidamente nos vamos a las calles del Paso. Maneje con cuidado. Se reporta accidente en I-10 en Schuster. Otro accidente en Macombs en Trans Mountain. En Zaragoza, en Sound Field, así que tome sus precauciones en esa área, también donde se encuentran las unidades de emergencia, 4800 Reynolds Street, y también acá en el 2200 Magnolia Street, a 9000 Candelaria Street, así que tome sus precauciones en esas áreas, ¿ok? Y bueno, pues prepárense porque el día de hoy, chicas y chicos, ¿por qué no, eh? Así que prepárense porque hoy, ¿qué cree? Yo sé que ya les ha de haber dicho, vale, ¿verdad? 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Aquí en Qué Buena 97.5.
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0: 5, ¿qué tal? 10 minutos y serán las 2 de la tarde. 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Mientras tanto, nos vamos al reporte de clima. Para hoy nos encontramos bajo cielos nublados. La máxima para hoy se espera en 78 grados, la mínima en 64. La lluvia va a continuar durante toda esta semana. Para hoy tenemos 24% posibilidad de lluvia para esta tarde y para esta noche. Mientras tanto, tenemos una temperatura de 71 grados. Y prepárese porque en unos minutitos, el que buen cumbiazo, qué buena 97.5.
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1: Eso, bienvenidos sean todos ustedes al Qué Buen Cumbiazo en este jueves. Saluditos donde quiera que se encuentren el día de hoy. Gracias por acompañarnos. Ya está aquí, ya está listo DJ Rod Olvera, bienvenido.
2: Gracias, Diana, gracias. Feliz juevesitos a todos. Y pues bienvenidos al Qué Buen Cumbiazo. Mira, Diana,
1: mande.
2: Yo estoy como de buenas y de malas a la vez, porque me desespera que llueva así bien rico, bien bonito, y luego sale el sol y me siento como si fuera un vampiro, así como que, sí, ¡ah! Sí, o sea, no me gusta cómo me da el sol después de días nublados. Entonces esperemos que se nuble poquito, que esté rico, y todo indica que vamos a seguir con días nublados.
1: Así es.
2: Vaya sacando el paraguas. Si tiene lancha, alístela. Lo que haga falta. Los, ¿cómo se llaman los que le ponen a los bebés?
1: ¿Cómo?
2: El salvavidas.
1: Ah, el salvavidas, sí, cierto. ¿Cómo se llama el otro? La respuesta luego.
2: Pero no, ya estamos listos. Síganme ahí en las redes sociales, Rod Olvera, en Facebook, en Instagram, en TikTok y en YouTube. También ahí se pueden suscribir a mi canal, donde tengo bastantes mixes.
1: Excelente, así que ya sabe, para que también usted se reporte a través de nuestra página de Facebook en Qué Buena 97.5. Nos puede seguir en Instagram en Qué Buena 97.5 al 642-9797. Se puede comunicar o me puede buscar bajo Diana 975. Ahí estamos a la orden. Y bueno, pues el Qué Buen Cumbiazo presentado a usted por una cortesía de Western Tech. 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Ahora sí arrancamos. A ver, ¿cómo dice?
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1: ¡Ahí! ¡Muévala!

0: ¡Qué buena! 97.5. Saludos a todos ustedes donde quiera que se encuentren el día de hoy, especialmente allí siempre. Una vez me tocó ir y espero que estén escuchando, porque ahí en la farmacia Benavide, la que está aquí cruzando el puente Zaragoza, la primerita, porque hay otra que está más para allá, pero la que está luego cruzar el puente Zaragoza, y siempre escuchan el qué buen cumbiazo, ¿eh?
1: Y cuando te ven, dicen, ¿usted es Diana, la de la radio?
0: No me conocen, no, no saben.
1: Híjole,
0: no,
1: es que no. Miren, por eso es bien importante, bien
0: qué
1: importante.
0: Qué bueno, no les des ideas, porque si
1: bien
0: van a saber.
1: Bien importante.
0: Que voy seguido.
1: Cuando nosotros decimos nuestras redes sociales, es para que se metan a vernos, que nos conozcan la cara. ¿Qué tal si ya nos vieron comprando calzones, si ya nos vieron comprando un cafecito, las donas? Entonces, hay para que cuando nos topemos, nos saluden.
0: Para decir a la señora esa greñuda que va allí. The real Diana Solina.
1: Nosotros siempre salimos guapos, ¿no? Siempre salimos guapos.
0: Así que un saludote para ellos, porque yo sé que siempre tienen a todo volumen, tienen una speaker allá afuera.
1: Sí.
0: Entonces tienen todo el volumen allí.
1: ¿Te acuerdas del dealership que te dije que tenía una bocina con la que buena?
0: Ajá.
1: Bueno, pues yo creo que ya se les descompuso con el sol. Es que esas bocinas, si tú las dejas en el sol a tope, pues se descomponen.
0: Ay, entonces, hay que juntar dinero.
1: Bueno, no es que me esté, ¿cómo se dice? Promocionando, pero por eso es bueno que contraten un DJ.
0: Así que saludos a ustedes donde quiera que se encuentren hoy, a toda la gente de Ciudad Juárez, buen día, ¿eh? Un saludo para la área de Roofing, para el Juan, a Noel, Blanquito, el Pato, de parte de Oscarín, y dice, y para mi amor Marisa, que anda a machín, órale, Arenas Roofing, ahí está. Buena para cambiarles el nombre, ¿verdad? Ay, corazón, bueno, aquí ya hasta Rad ya sabe que yo soy bueno para cambiar el nombre a todo el mundo, ¿a poco no, Rad? Está ahí para Eduardo Salas, saludos, dice, para Chaca Drywall, por supuesto, saludos. Dice, saludos Diana Rad, ya llegó la lluvia, a Phoenix también, la gente preciosa de Phoenix, un día lluvioso también ahí, saludos para Frank López. También acá para todos los de Trejo Roofing, para el Hueso, el Moreno, el Chucky, Yogi, el Rinero, que siempre invitados, pero jamás igualados. Claro que sí, órale. Para ustedes ahorita está padre, ¿no? Para todos los ruferos, porque está nubladito, rico, sí, sin tener que estar, viste, batallando con el sol.
1: Yo no podría ese trabajo, mira, por el sol, y segunda, por andar trepado ahí en el techo.
0: Sí.
1: No es cualquier cosa, o sea, bueno, yo sí le tiemblo un poquito las alturas, y cuando me tengo que subir por una escalera. La otra vez que le fuimos a poner el aire a mi abuelito, de eso que se te mueve así la escalera, era un poquito, digo, ay, no,
0: sí, no, no, está peligroso, me
1: sí,
0: respeto,
1: valoro,
0: ¿eh?
1: Mi vida todavía.
0: Para Martita Carrera, buen día, Jesse Chávez, gracias, Roberto Muñoz, también que nos acompaña hoy, acá dice, un saludo también para Iván Bernal, y saludos también para Liz, Carlos Sosa, y muchas gracias, saluditos, a Alex Berry, a ver acá, Joana, también que nos acompaña, y su mami, que siempre están al pendiente del qué buen cumbiazo, gracias, a ver acá, ¿qué dice? Ay, es que lo que me cae mal de mi computadora es que se pone una X y no sé qué, tengo que estarla quite quite, no sé por qué hacer.
1: ¿Como un comercial?
0: Sí, algo así bien raro, que, ay, cómo me cae. Dile a Rad que saque el USB, pues, ahí le está.
1: La información se las puedo dar a través de mi Facebook, Rod Olvera, quien esté interesado, cáiganle ahí a mi Facebook.
0: Excelente, así que síganos y continuamos con más música.
1: Así es, vamos a un corte y regresamos con más música en el Qué Buen Cumbiazo.
0: 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Hoy regresamos con más música para que usted siga disfrutando aquí en Qué Buena 97.5.
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6: ¿Qué tal? Los saluda con mucho gusto Cris Monarres. Hoy por Noticias del Mundo 48.
3: parte de la entrada principal del Aeropuerto Internacional del Paso se desplomó en medio de las fuertes lluvias que afectaron a la región fronteriza. No se dispuso de la información inmediata sobre daños más allá de la marquesina ni sobre si la entrada había sido cerrada. Sin embargo, el Departamento de Bomberos del Paso confirmó que no hubo heridos y que el lugar quedó bajo la responsabilidad del personal del aeropuerto. Todo esto en Noticias Telemundo 48.
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0: que se ponga atención más seguido, Diana. Dígame.
1: No, Diana, no, yo soy muy pacífico. Ya no, mira, ya después de los 30 uno ya no puede hacer corajes porque o te da gastritis,
0: eso sí.
1: Se te sube el azúcar.
0: Eso sí, pasa. Hay que tener, respirar hondo y profundo. A ver acá, nuestro amigo Carlos.
1: Salen Salazar. Arrugas, ¿no? Son lo peor.
0: No, sí, exacto. No, mejor hay que pensarla dos veces. A mover las carnotas, un saludo para Salazar Construction, al Tony, a Javier y a todo el paso, por supuesto. Gracias, Carlitos, buen día. Acá para, saludos para Liz y para que anda en Chaparral. Órale, Liz, buen día, de parte de Carlita Sánchez. Saludos también acá a toda la gente de allí de Socorro, especialmente allí para la jefa que ahora nos trajo unos tamalitos. ¿Y qué? Y no nos quiso dar. ¡Ah, trajo tamales y no les dio!
1: Y no, ¿eh? Ay, al Daniel, tiro porque así hacen daño.
0: Ya sé. Saludos, Daniel, buen día. Para Felipe, también ahí para Gustavo, que andan con todo, que nos escuchan en Salem Park, New Mexico. Órale. Para Benito, para Mague, de parte de Lupita, que nos escuchan allá en Las Cruces. A toda la gente de Las Cruces, New Mexico, gracias por acompañarnos al disfrutar de este día.
1: No, pues gracias a la gente que se estuvo comunicando a través de el Facebook de la Qué Buena 97.5. A mí me encuentran en las redes sociales, repito, Rod Olvera en Facebook, en Instagram y en TikTok. Y mañana pues nos escuchamos aquí en El Despertón con Valentín a partir de las 9 de la mañana.
0: Excelente, así que ya sabe, el día de hoy muy pendiente porque antes de las 3 de la tarde voy a estar regalando esos boletos para que no se pierda Chayanne. Y bueno, pues ahora sí nos despedimos del Qué Buen Cumbiazo que estuvo presentado usted por una cortesía de Western Tech. 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

0: buena 97.5, la una con 21 minutos. Su amiga Ariana Solís con usted acompañándoles hasta las 3 de la tarde. Y ahora sí nos vamos a nuestro consejo sabio. Dice lo siguiente, mire, aquí le vamos a dar 7 consejos sabios para este día, este jueves rico, nubladito. ¿Todavía no llega la lluvia, Fer? ¿Todavía no llueve? ¿Todavía no está lloviendo? Es que no alcanzo a ver por eso. Yo nomás veo que está medio nublado por la ventana, pero no sé ni qué rollo. Ah, no me han abierto las ventanas, Fer. Fer, las ventanas, ábramelas, no sé malito. A ver, quiero ver cómo está. Ese Fer, quién sabe que se anda riendo. Desde que llegó aquí, quién sabe qué me iba a decir y se anda risa y risa. Pero bueno, cambiando de tema. Vámonos a nuestros 7 consejos sabios. Dice lo siguiente: cuando estés solo, cuida tus pensamientos. Ay, eso sí está canijo, ¿a poco no? Cuando uno está solo, está pensando cada cosa que, ay, Dios mío. Cuando estés con amigos, cuida tu lengua. Ay, nos encanta el chisme. Cuando estés enojado, cuida tu temperamento. Ay, Dios mío, ese sí está difícil, ¿eh? Así que, cuando se enojen, breathe in, breathe out. Qué mágico está, ese sí está difícil. Cuando estés en grupo, cuida tu comportamiento. Más o menos. Cuando estés en problemas, cuida tus emociones. Cuando empieces a tener éxito, cuida tu ego. Y sí, cierto, hay veces que muchas veces se le sube a la gente. A ver, cuando estés con otros, que todos envidien tu luz. ¡Ay! Ese está bonito, ¿verdad? Así que ahí está nuestro consejo para este día. Continuamos con más música aquí en Qué Buena 97.5.
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0: Suena 97.5, 10 minutos y serán las 2 de la tarde, invitándoles para que ponga muchísima atención si a usted le gusta irse de vacaciones. Bueno, en estos momentos usted puede participar, díganos el nombre de una fruta que tenga tres veces la letra A. Si usted sabe la respuesta, empiece a marcar en estos momentos 1-800-927-1490. Y mi queridísimo Gabriel, el día de hoy, ¿cuántas llamadas vas a aceptar y a dónde los vas a mandar de vacaciones?
1: Así es, mi querida Dianita. ¿Qué te parece si enviamos de vacaciones a los primeros 20 oyentes? 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Nos den el nombre de una fruta que en su nombre tenga tres veces la letra A. Así de fácil. Una fruta que en su nombre tenga tres veces la letra A. Y los vamos a enviar de vacaciones. ¿Qué te parece, Dianita, si les damos 5 días y 4 noches en Cancún, Puerto Vallarta, Cabo San Lucas? 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
0: Excelente, Gabriel, muchísimas gracias. 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

0: ¡Qué buena! 97.5, 23 y serán las 3 de la tarde. Gracias por estarnos acompañando. Y bueno, nos vamos a nuestro segmento ¿Sabía usted qué? Bueno, ¿sabía usted que el desierto puede ser un lugar muy frío durante la noche debido a la falta de humedad? Fíjese nomás, Y bueno, en el reporte del tráfico, maneje con cuidado. Se reporta accidente en el 2100 Royal Run Drive. Otro accidente en el 61 Jerónimo Drive, Rave y Zaragoza. También acá en el 2500 Alabama, ahí se encuentran las unidades de emergencia, así que tome sus precauciones en esa área. Y más adelantito, su oportunidad de ganar ese par de boletos para que no se pierda a Chayanne en su gira Bailando Otra Vez en El Paso. Aquí esto se va a llevar a cabo el 1 de octubre en el Don Haskins Center, y boletos de venta en Ticketmaster.com. Además, todos los que ganen los boletos van a quedar registrados para una bolsa de Chayanne con boletos de piso, tarjeta con un mensaje de voz de especial de Chayanne, un colgante para que usted ponga su bolsa, un pañuelo de seda, un espejo y muchísimas cosas más, así que muy pendientes. Y además, las personas que ganaron en el mes de mayo, se me hace que es cuando regalamos los boletos, también van a quedar en esta rifa, ¿ok? Así que muy pendientes para participar y ganar con 97.5, la qué buena.
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0: ¿Qué tal? Buen día, 10 minutos y serán las 3 de la tarde. Y ahora sí nos vamos a ir con su llamada número 7 para su oportunidad de ganar ese par de boletos para que no se pierda a Chayanne este 1 de octubre. A ver, vámonos. Llamada 1, gracias. Llamada 2, gracias. Llamada número 3, gracias. Llamada 4, gracias. Llamada número 5, gracias. Llamada 6, gracias. Ahora sí, qué buena, buenas tardes. Bueno, ¿no? Ok. Qué buena, buenas tardes.
1: Buenas tardes.
0: Buenas tardes, ¿con quién hablo?
1: Con Miguel.
0: Miguel, su pregunta va a ser bien fácil. Vamos a ver qué tan fan es de Chayanne. ¿Está listote?
1: Sí, ya
0: valió. Ya valió chis, ¿verdad? ¿Sí quiere participar o no?
1: Sí, a ver si.
0: A ver si la adivina, a ver. ¿Cómo se llama la canción de Chayanne que dice un siglo parece que fue ayer?
1: No, ya me falló.
0: Ok, corazón, gracias,
1: ¿eh?
0: Ah, sí. Bye, bye. Qué buena, buenas tardes.
2: Buenas tardes.
0: Sí, buenas tardes, caballero, ¿cómo está usted?
2: Bien, bien.
0: ¿Y usted se sabe la respuesta?
2: Mala.
0: ¿Cómo se llama la canción de Chayanne que dice un siglo parece que fue ayer?
2: No.
0: ¿Tampoco?
2: No.
0: Ay, no sé si cambiar ya la pregunta, porque no sé si ya tienen chance de ver. ¿Cambiaré la pregunta? Parece que la voy a cambiar. ¡Qué bueno! ¡Buenas tardes! Bueno, no supieron. ¡Qué bueno! ¡Buenas tardes!
3: Buenas tardes.
0: Sí, buenas tardes. ¿Con quién hablo?
3: Elvira.
0: Elvira. A ver, Elvira, ¿qué anda haciendo, Elvira?
3: Pues me ando peinando.
0: A ver, le voy a cambiar la canción a usted porque yo sé que la gente busca y no quiero que me hagan eso. Así que vamos a ver. A usted le va a tocar. ¿Cuál es la canción que Chayanne hizo famosa por su baile que también aparece en su gira 2026? ¿No?
3: Provócame.
0: No, mija. No sé. Gracias, ¿eh? No, no sé. Bye bye. Qué buena, buenas tardes.
4: Sí, buenas tardes.
0: Sí, buenas tardes, caballero. ¿Cómo está?
4: Bien, bien, ¿usted?
0: Bien, bien. ¿Con quién tengo el gusto?
4: ¿Vale?
0: ¿Con quién hablo?
4: Ah, con Miguel.
0: Miguel, ¿y usted sí puso atención?
4: Sí, sí.
0: ¿Más o menos?
4: Sí, más o menos.
0: A ver, ¿cuál es la canción de Chayanne que se hizo famoso por su baile y que también aparece en su gira 2026?
4: ¿La de este ritmo se baila así?
0: No, corazón. Gracias, ¿eh? Qué buena, buenas tardes.
5: Bueno.
0: Bueno.
5: Buenas tardes.
0: ¿Cómo está?
5: Bien, bien, ¿usted?
0: Bien. A ver, ¿cómo se llama la canción de Chayanne que dice un siglo parece que fue ayer?
5: ¿Bailemos otra vez?
0: ¿Cuál, mijo?
5: ¿Bailemos otra vez?
0: No. Un siglo parece que fue ayer. ¿No?
3: No.
0: Ok, corazón, gracias. Mire, pues los caballeros me han tocado el día de hoy. Buenas tardes.
6: Buenas tardes.
0: Buenas tardes, ¿con quién hablo?
6: Con Rosy.
0: Rosy, ¿cómo andamos, Rosy?
6: Bien, bien, aquí a ver si le adivino la canción.
0: ¿Usted es fanática de Chayanne?
6: Más o menos, sí.
0: Bueno, entonces tienen que saber cuál es la canción que Chayanne hizo famoso por su baile y que también aparece en su gira 2026.
6: ¿Cuál dijo la señora ahorita?
0: ¿Cuál, mija?
6: ¿No era la de Salomé?
0: No, era de Salomé. Andan más o menos, pero no, ¿ok?
6: Ok, thank you.
0: Gracias. Qué bueno, buenas tardes.
7: Sí, buenas tardes.
0: Sí, buenas tardes. ¿Con quién hablo?
7: Gerardo,
0: ¿cómo andamos, Gera?
7: Bien, bien, ¿usted?
0: Bien, bien. A ver, ¿usted sí se sabe la respuesta?
7: ¿Cuál?
0: ¿Cuál es la canción de Chayanne que hizo famoso por su baile y que también aparece en su gira 2026? Bájale tantito a su radio, mijo.
7: ¿Bailemos?
0: No es Bailemos, ¿ok?
7: Ándele.
0: Ok, mijo, bye. ¡Qué bueno, buenas tardes! Bueno, ¿no? Qué bueno, buenas tardes.
8: Buenas tardes.
0: Sí, buenas tardes. ¿Con quién hablo?
8: Gabriel.
0: ¿Con quién? ¿Gabriel? Ok, Gabriel, a ver, dígame, ¿cuál es la canción de Chayanne que hizo famoso, famosa por su baile y que también aparece en su gira 2026?
2: Torero.
0: Ah, y ya la buscó, ¿verdad? Tuvo chance de buscarla y la iba a cambiar, ¿eh? Dígame la verdad.
2: No.
0: ¿Seguro?
2: Sí.
0: Bueno, pues muchísimas felicidades. Fíjese de todos. Estuvieron batallando, pero miren nomás, usted acaba de ganar su par de boletos. Además, lo vamos a registrar para que tenga la oportunidad de ganarse ese paquete que pues ya hemos estado diciendo. Así que buena suerte, ¿ok?
2: Sí, gracias.
0: Permítame tantito, no me cuelguen, muy pendientes, porque toda esta semana y la próxima vamos a estar regalando boletos donde usted puede participar y ganar con 97.5.
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Buenas tardes, feliz jueves, ¿cómo anda mi gente? Pues vamos aquí ya con toda la buena energía, con toda la buena vibra que nos dejó acá nuestra compañera Diana. Te voy a estar acompañando hasta esto de las 7 de la tarde. Recuerden, Desmadre Mix a las 5 con el Mofles. Hoy traigo lo que es el Qué Buen Chisme que viene encargado y también el Noti What. Y oigan, traigo boletos, así es, pero ahorita en un rato les digo de qué boletos son para que estén al pendiente. Y ahorita viene lo que es el reporte del tráfico en Charlie One para que nos actualice cómo andan las calles aquí en el Chico Tower, en El Paso. Vámonos con más en música, vámonos luego acá de Karol G con esta rola que la está rifando machín, Baby One. No te muevas, vamos, me quedo bueno, 97.5.

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1: Buenas tardes, Fer. Charlie One Traffic, qué buena. 97.5. Tenemos ahorita choque para Leaside. Esta intersección has a lot of traffic, con bastante tráfico aquí, Joe Battle y Zaragoza. En choque, mucha precaución aquí, Joe Battle y Zaragoza. También tenemos choque área central, Gateway West y Geronimo. En choque, ahí van a estar los polis, Gateway West y Geronimo. Donde vemos el tráfico un poquito lento es I-10 y Américas. I-10 y Américas va el tráfico un poquito lento aquí, bastante precaución. 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

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Buenas tardes, feliz jueves. ¿Cómo andan, mi frontera? Ya las 3:44. Oigan, vamos a mandar saludos ya para Rosy y para Maribel, que nos está sintonizando en Ciudad Juárez, en cierta tiendita. Así nos pusieron. Bueno, pusieron el nombre de la tienda, ¿verdad? Pero no vamos a darle promoción gratis. No, dígame, menos en estos tiempos, oiga. Ahí también se lo sepa el compa Rodrigo, que nos sintoniza desde su trabajo acá en El Paso. Saludos. Oigan, para que estén al pendiente, porque voy a estar regalando boletos no sé en qué minuto, en qué momento, pero cuando escuchen el efecto de llamada, porque señoras, pónganse las pilas también allá para los que quieran regalar los boletos a sus mamás, porque llega el papá de América. Así es, llega Chayanne, que llega este 1 de octubre en el Duke Ellington Haskins Center. Y bueno, pues los boletos los vamos a dar regalando cuando escuchen el efecto llamada, porque déjenme les leo más sobre la promoción, porque hasta pueden ganar el qué buen paquete, que incluye una 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regalará ese 30 de septiembre. Así que ya lo saben, cuando escuchen el efecto de llamada, tienen que comunicarse a cabina a 915-642-9797 y decir la frase ganadora. Y vamos a continuar con más buenas rolas, buena programación el día de hoy jueves, ya para... El mero día jueves es cuando se inaugura lo que es ya el fin de semana. Así es, vamos a decirlo así fácil, ¿verdad? ¿Eh? ¿A qué esperarnos a que llegue el viernes y sábado? No, es el jueves, vamos a hacerlo weekend. Vámonos con algo acá del Chuyín. No me le muevas, somos la que buena 97.5. Hey.

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0: convertirla en una licenciatura universitaria. Estamos hablando de que Arizona State University ofrece una licenciatura en Content Creation o creación de contenido. El programa está diseñado para preparar a los estudiantes para trabajar profesionalmente en la economía de los creadores, una industria que ha crecido con plataformas como YouTube, TikTok, Instagram y los podcasts. Y lo más curioso es que no se trata solamente de aprender a grabar videos para redes sociales. Los estudiantes pueden aprender sobre producción de video y audio, podcasting, redes sociales, desarrollo de audiencias, estrategia de contenido y monetización. Es decir, se estudia todo lo que ocurre detrás de un contenido que vemos publicado en internet a diario. Porque aunque desde afuera solamente vemos un video de unos minutos, detrás puede existir todo un proceso. Pensar tu idea, investigar, escribir, grabar, editar, publicar, etc. Todo lo que se tiene que hacer para ser un creador de contenido. Y ahí está precisamente lo interesante de esta carrera. La creación de contenido se ha convertido en una industria donde muchas personas trabajan de tiempo completo. Hay creadores que producen videos, transmisiones en vivo y contenido para diferentes plataformas. Y algunos incluso tienen equipos completos trabajando con ellos y monetizando y ganando más que hasta un doctor. Por ahí dice. Porque hace una generación era difícil imaginar que alguien pudiera ganarse la vida creando contenido exclusivamente para internet. Hoy ya existen creadores, streamers, podcasters, productores digitales y especialistas en redes sociales. Y ahora también existe una licenciatura específicamente enfocada en preparar a personas para este mundo. Así que la próxima vez que alguien diga que las redes sociales solamente sirven para perder el tiempo, habrá que recordar que para muchas personas también se ha convertido en una profesión, una industria y una fuente de ingresos. Y ahora además puedes estudiar para prepararte profesionalmente en ese campo. La tecnología cambia, las profesiones cambian y aparentemente hasta las carreras universitarias tienen que mantenerse al día. Este fue nuestro Notiwatt. Hay que atravesar a qué buena 97.5. No le muevas.
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1: Ser creador de contenido ya es una profesión. Esto hablaremos en el Noti What. Y ahora una universidad en Arizona está llevando esta profesión a un nivel que hace algunos años probablemente hubiera parecido bastante inesperado convertir.

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1: Buenas tardes, Fer. Charlie, buen tráfico. Buena, 97.5. Lloviendo en El Paso. Especially on the east side. Tenemos bastantes lluvias ahorita. En lo que es el I-10, el Intervino. También Hawkins, Américas, en el I-10. Bastantes lluvias ahorita. Mucha precaución. Northeast tenemos Diary Haze. Choque con heridos. West side tenemos Northwind y Westwind. Choque. Causando problemas aquí. Gateway East y Paisano. Tenemos choque. Mucha precaución. Tráfico lento en I-10 y el Intervino. Y Américas debido a las lluvias, cuidado. 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Charlie One Traffic, buena, 97.5.
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0: 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Oigan, pues vamos a continuar con más buenas rolas. No me le muevas, somos la que buena 97.5.
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1: Oye, hombre, espérenme tantito, voy a poner otra vez la canción esa de...
2: la que acabas de tocar. ¿Cómo se llama otra vez?
1: Ay, por tus mentiras.
2: Por tus mentiras. Ay, qué mentirosa eso, porque está suave o porque te gusta.
1: 4 minutos.
2: 4 minutos.
1: Mi gente, estamos esperando que cuando se acabe la rola. ¿Cuándo se acaba la rola? Y que falta un minuto, ¿no? 4 minutos de rola.
2: 4 minutos, ¿no?
1: Pero está buena, está buena.
2: Está buena, sí pega. Sí, está catchy.
1: Ahora, si te gusta, estabas quejando, güey, ahorita.
2: Ahora sí me gusta. Es que sí me da oportunidad para ir a correr a la tienda, a agarrar unos shots de bolín y luego venir para atrás.
1: Metes unos chetos,
2: ¿eh? Unos chetos. Un
1: taqui, sí.
2: Ah, eres una...
1: Para enchilarme los dedos. ¿Qué es?
2: ¿Eres una hot Cheeto girl o qué?
1: Para enchilarme los dedos. Ay, ¿quién me chupa los dedos? ¿A qué levanta la mano, hombres?
2: No, luego el bici aquí levantando las manos, no.
1: Bienvenidos al Desmadre Mix a través de la Que Buena 97.5. ¿Cómo andamos, mi gente? Saludos a ti que nos estás sintonizando. Que acabas de salir de la chamba, te acabas de subir a tu auto y acabas de sintonizarnos el Desmauser.
2: Yes, sir, ya es hora de darles Throwback Thursday. Iba a tocar unas rolas de lluvia, pero pues ya salió el sol de nuevo, pues.
1: ¿Quién es esa?
2: De pura rain, pura lluvia.
1: ¡Órale! Pues, es que no sé si tú llegaste a escuchar, si me hace que ya no existe ese grupo. Había un grupo de unas chavas, sí, que se llamaban Las Lluvias.
2: Las Lluvias, ¿verdad? No, ni cuenta.
1: Pues sí, Throwback Thursday, no. Pero no manches, tampoco más. Voy a dejar que caigas tan bajo con esas rolas.
2: Vamos a tener que ir a buscarlas para ponerlas. Pero sí,
1: oigan, también para que prepares algo de Chayanne, porque hoy traemos una super mega promoción que la Que Buena 97.5 quiere que participes, porque para todas las mamás, para todas las señoras, todas las Chayanne lovers, a las que todas dicen que es el papá de sus hijos. Y sí. Por eso Chayanne es el papá de América.
2: Siempre dice resulta. Mi jefita que me parezco a Chayanne, pero no lo creo, no creo que es mi papá.
1: No, no.
2: Me estaba mintiendo mi jefita, yo
1: sí,
2: creo.
1: Sí, sí, sí. Y tú tan inocente que todo te la crees.
2: Sí, todo me la creía, amor, y yo.
1: A ver, baila pasito de Chayanne.
2: No, ni lo sé. Ni lo conozco, el compa.
1: Oye, no, pues mi gente, para que estén al pendiente, traemos este par de boletos que hoy vamos a estar regalando. Y déjenme les cuento más, porque para esta promoción, este par de boletos, aparte de que te lo vas a llevar, puedes ganar el Qué Buen paquete, que incluye una bolsa de Chayanne con boletos en el piso, 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Regalo para las amas de casa.
2: Ya casi le...

0: No, pues para que estén atentos al efecto de llamada. Y ya saben, tienen que comunicarse a cabina 915-642-9797. Y mi Mofles, no sé, se me fueron Chivas al monte ahora con lo que está nublado y la parte que ya la edad también, que ya uno empieza a shoshear. ¿Sabes qué es shoshear?
1: Sí.
0: ¿Sabes qué es shoshear?
1: Andar aquí en la plática,
0: ¿no? ¿Sabes qué es shoshear?
1: Shoshear, sí, ¿no?
0: Es la plática. O sea, que shoshear, por ejemplo, ya cuando no tienes dentadura, que más o menos. Ah, sí.
1: Sí.
0: Pero bueno, en fin, es que tengo que explicarle con manzanas y peras y todo el rollo acá al Mofles, si no me entiende.
1: Estoy chavo.
0: Pero, ¿ya habías dicho de los saludos o no?
1: Sí, no, para que manden los saludos a la Qué Buena 97.5 por Facebook y Instagram. Nomás manden un mensaje y se los ponemos al aire. Hablando de saludos, déjame mandar uno de Bolín que me la mandaron.
0: Ah, hombre, tiene temprano.
1: Me lo mandaron desde temprano. Para Arturo Quesada, que cumple años hasta el cielo, de parte de tus hijos, que te quieren mucho y que te aman y que te extrañan. Y así
0: saludazos.
1: Es. Saludazos. Para que vean, manden los saludos, chavos, y se los ponemos ahorita antes de los comerciales. Y pues, vamos a darle, ¿no?
0: O después de los comerciales también, ¿por qué no?
1: Aquí no tenemos horario.
0: ¿Y por dónde?
1: Aquí fue la Qué Buena 97.5. Mándenlos a la. Pues acá te digo.
0: Ay, ay. Vámonos ya con el desmadre, amigos. Si no, les vamos a quitar la chamba acá al Mofles y nos va a dejar cortos con los mixes.
1: Sí, vamos.
0: Así que al pendiente es al efecto, hay llamada para a ver quién se lleva pues este par de boletos.
1: Es paquetazo, sí,
0: yo sé. No es el paquetazo, agua,
1: no,
0: sepa.
1: No, no,
0: por eso nos regañan,
1: para que se registren para el paquetazo.
0: Ganan los boletos y entran a la tómbola para el paquete.
1: Eso, ya está.
0: Ay,
1: ya me regañaron, ya vamos a
0: darnos ya.

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1: Surprise.

0: Qué bueno, andamos en el Desmadre Mix. Aquí atrás en la Qué Buena 97.5. Mi Kever, ¿cómo andas?
1: Andamos al 100. ¿Cómo andamos, mi Fer? ¿Listote?
0: Listo. Andamos ya frescos.
1: Ahora
0: con la lluvia, con estas lluvias. Tenemos ya que una semana y media, ¿no?
1: Sí, ya casi.
0: Bueno, dos semanas, bueno.
1: Casi.
0: Pues lo que zumba, se puede caer toda la semana que entra.
1: No dura nada.
0: Se me hace, ahorita es el momento para invertir en una lancha.
1: ¿La lancha? ¿Para qué? ¿Para ahorrar en la gasolina o para no
0: a par,
1: hundirte?
0: Aparte,
1: la gasolina.
0: No hay lanchas eléctricas. Oye, pues llegó. Saludos antes de irnos a regalar ya los boletos, porque ya están las líneas telefónicas al tope.
1: Sí, unos saludos a nuestra amiga Isabela Díaz, que cumplió años el día de ayer. Saludos también a nuestra amiga Perla González, Joe Valles, Andrew Silva también. Saludos, guys, a nuestro amigo Samuel Jurado, también desde Socorro, Texas. También hay Socorro, no.
0: Así habla. Téngale paciencia, mi gente. Por
1: imagínate
0: favor.
1: Cómo tengo la mente. Si así hablo, así me sale. Un desmadre.
0: Oh, wow. No sean gachos, dijo la Lupita TikTok.
1: No sean gachos, te sale.
0: No soy gacho.
1: Te pasas, Nico.
0: Oigan, pues ya estuvo, ¿o qué?
1: Ya, vamos.
0: Ok, ahora sí. Vámonos a regalar este par de boletos, que pues ya es para este concierto de Chayanne, que llega el 1 de octubre. Recuerda que al llevarte este par de boletos, entras a la tómbola para el Qué Buen Paquete.
1: Paquetazo y eso.
0: Son boletos en el piso y muchas cositas ahí en una que bolsa, mochila que te van a poner ahí. Así que vámonos, ¿qué número?
1: Llamada número 6.
0: Ya te quieres ir, ¿no? Vámonos. Llamada número 1, gracias. Llamada número 2, gracias. Llamada número 3, gracias. Llamada número 4, llamada número 5. Bueno.
2: Bueno.
0: Ay, madre santa. Tiene que decir la frase ganadora. Suerte para la próxima. Ay, se le durmió.
1: Se durmió para la otra.
0: Es que es el que eche la culpa. Eche la culpa del clima. Me colgó así.
1: Sí,
0: ¿no?
1: Sí. Hijos.
0: Bueno.
3: Yo escucho la Qué Buena 97.5.
1: No se le durmió. ¿Con quién hablamos?
3: Con Andrés.
1: Andrés, ¿de qué parte del paso nos hablas?
3: De acá, de Horizon.
0: De Horizon. No, pues, ¿dijo la frase o no dijo la frase?
1: Sí.
0: ¿A quién vas a llevar al concierto?
3: A mi esposa.
0: Eso, este sí es el buen, sí. Este buen esposo, ¿eh?
1: Buen esposo. Es mandilón como nosotros.
0: Porque ahorita estás soltero también, ¿no?
1: A veces.
0: Bueno, es diferente estar soltero a estar acompañado.
1: Mal acompañado.
0: Otro. Oye, Andrés, no me cuelgues para dar tu información, ¿va?
3: Dale, vale. Gracias.
0: Y nosotros continuamos con más música después de este corte comercial. Vámonos con Charlie Juan para que nos dé ahí el reporte del tráfico, a ver cómo anda, cómo están los estragos del tráfico.
1: ¿Cómo andamos en la calle?
0: Es que pasó algo así como que, no sé si fue un platillo volador, bueno, ese que
1: te, volador,
0: acá por la ventana, pues se me dije, ¿qué fue aquello?
1: Vámonos,
0: no me lo muevas.
1: ¡Echale, mi Charlie!
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5: Buenas tardes, Fer y el Mofles, Charlie One Traffic, qué buena, 97.5. Tenemos ahorita bastantes lluvias, esta vez azotando el área central, la central area del paso, bastantes lluvias, haciéndolo peligroso, mucha precaución. También nos queda lluvias en el east side, en donde Roberta Lynn y Loma Verde, tenemos ahorita inundaciones, ahí están los bomberos, tenemos choque Dyer y Hayes choque, y también tenemos ahorita choque en Rich Beam y Peyton Edward, pero mayormente tráfico muy pesado. Vamos a Gatas ahorita en I-10, en lo que es el área central del freeway. 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Charlie Bon Traffic, qué buena, 97.5.
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0: Lo nublado, tú.
1: Es, te digo.
0: ¡Saquen el caldo!
1: ¿El caldito?
0: No, unos tamalitos ya.
1: Ya, champurrados de una vez.
0: Ya que se venga el frío, estamos preparados.
1: We're ready. Ya es hora.
0: Saquen la de la Virgen de Guadalupe y las del Tigre. ¿Sabes cuáles son esas?
1: No, ¿cuáles?
0: No, ¿cuáles son las de la Virgen de Guadalupe, las del Tigre, las de los caballos, de León? Las cobijas, las de Marcos, güey. Tengo que explicarte todo.
1: Es que soy blonde, como dicen.
0: Muy gringo, güey.
1: Muy gringo. Qué tierno.
0: Oye, ¿do you have any shoutouts ya para despedirnos?
1: Sí, un saludazo a nuestra amiga Amanda. El Mr. Silva se reportó. Saludos. También saludos a nuestra amiga Judith González. También a nuestra amiga Giovanna Ortega. También se reportó. Saludos. Carlos Salazar. También a nuestra amiga Carissa desde Las Cruces. Saludos, guys. Entonces, todo por el día de hoy.
0: Los ¿y por qué te agüitas? No hay oye.
1: Pero sí, nos vemos mañana, chavos, con el favor de Dios aquí. Fiesta Friday, ya es viernes. Y pues también pues el domingo también estaré aquí. Cruising with Care Bear a las 5 de la tarde con Mike Martínez. Después de la programación de los Dallas Cowboys, acuerden aquí en la Qué Buena 97.5, todos los domingos, todos los juegos de los Cowboys los pasamos aquí en la Qué Buena
0: 97.5.
1: Yes, sir. A todos los vaqueros de Dallas.
0: ¿Qué? Si pierden.
1: Pero bueno.
0: Se ha ganado. No dije nada, ganamos, Perdón, pensé en voz alta.
1: No,
0: espera que ganen.
1: Vamos a ganar.
0: Arriba los Cowboys.
1: Pero sí, chavos, nos vemos mañana. Se quedan aquí en su casa con el Fer hasta las 7 de la tarde.
0: ¿Es que anda? ¿Quién es borrachín o qué?
1: No,
0: es todo, mi gente. No me lo muevan. Los voy a seguir acompañando a eso de las 7 de la tarde. Ahora son corte comercial y. Mientras que el mofle ya va y se duerme. Ya trae sueño el vato. Trae la realidad muy alterada ya. Vámonos.

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